Voy a sacar, hermanos, aleluya, esta escritura, ¿verdad? Gracias, Señor, este tema, hermano, ¿dónde está tu fe? Where is your faith? Ahora, Santiago nos pregunta y nos enseña, nos dice algo muy importante, hermanos. James tells us something very important that we need to understand. Dice, hermano mío, ¿de qué aprovechará si alguno dice, pero no tiene? Okay? What does it profit a man if one say, but he doesn't have? Si alguno dice que, ¿qué? Si alguno dice que tiene fe, pero no tiene obras. What's the profit of man? He says he has faith, but he has not works. He doesn't show it. En otras palabras, gloria al Señor, que diga que tiene fe, pero no muestra la fe, no enseña la fe, no deja que Dios obre por medio de su vida. El hablar es fácil, hermanos, amén. To speak is easy. It's easier said than done, they say, right? El dicho es más fácil hablar que hacer. Por eso en un tiempo, hermano, gloria al Señor, cuando Jesús estaba, gloria al Señor, allí con un paralítico que le trajeron, hermanos, aleluya. Amen, they brought a paralytic man to him. ¿Y qué dijo el Señor Jesucristo? Dijo, tus pecados son borrados. Habló. Your sins are forgiven, he said. Y los criticones, amen, aquí no hay criticones, pero, hermano, los criticones, fariseos, saduceos, dijeron, oye, ¿y este quién se cree? Solamente Dios puede perdonar pecados. All the critics were there and they said, hey, only God can forgive sin. Who's this? Who does he think he is? ¿Quién piensa él que es? Y Señor, sabiendo sus pensamientos, ¿eh? Dios sabe nuestros pensamientos, hermanos, amén. See, God knows their thoughts and him knowing their thoughts. Dije, no me creen, ok. ¿Qué es más fácil decir? ¿Tus pecados son perdonados o levántate, toma tu lecho y anda? ¿Qué es más fácil? Hablar, ¿verdad? It's easier said than done. He said, what's easier said? Your sins are forgiven for you or get up, take that bed and walk. Para que sepan, dijo el Señor. Para que sepan. Yo no sé cuántos saben, cuántos le conocen, hermanos. Amen. How many know him? But he says, so that you know that the Son of Man has power on earth. Para que sepan que el Hijo de Dios tiene poder en la tierra. Y dice, levántate, toma tu lecho y anda. Va la vasalla al instante, dice que ese paralítico que no se podía parar, que estaba enfermo, que estaba malo, que estaba acostado, de repente sintió algo dentro de él, hermanos, aleluya, que se pudo parar, tomó su lecho y fue caminando, aleluya, y la gente mirando como qué pasó. What happened? People were staring at him, looking at him because he just got up and took up his bed. Qué más fácil. Para Dios no es nada imposible, hermanos. To God, mi lama, just got up and took up his bed. Qué más fácil. Para Dios no es nada imposible, hermanos. To God, mi lama, sharabaya. Más alabaya. La presencia de Dios está en este lugar, hermanos. Amén. See, the presence of God is in this place. Aleluya. Hermanos, si usted alguien siente aquí un dolor en su pierna, yo quiero que se levante, quiero que se ponga de pie. Quiero que se ponga de pie. Si usted siente dolor en su pierna, empiece a moverla, empiece a moverla. Neva, casarra, bajada. En el nombre de Jesús. Dios es bueno, hermano. Empieza a mover en el nombre de Jesús, aleluya. Que Dios va a sanar en el nombre de Jesús, aleluya. O den un aplauso al Señor Jesucristo. La fe, hermano, si no es muerta. Toda la fe es dead. Gloria. Hermano, no se preocupe, gloria al Señor, que hay veces que Dios contesta ya. Ahorita vamos a leer, hermanos. Pero hay momentos, hermano, que tenemos que mezclar. ¿Verdad? Tenemos que mezclar con esa fe con la palabra de Dios. We got to mix the word of God with faith. ¿De qué sirve, hermano, decir, yo creo en Dios, pero no obro, no hago las obras de Dios? Amén. What's it worth it? What's it profit for me to say, I believe in God, but I don't do the works of God? Hermanos, se va a poner seria la cosa. No aquí ahorita. Pero con el tiempo, hermanos. Okay? With time, it's going to get more serious. Se va a poner más tiempo porque Dios viene pronto. Y Él quiere saber, hermano, quién está con Él y quién no está. He's going to want to know who's with Him and who's not with Him. Va a llegar el tiempo, hermano, que va a temblar la tierra. Amen. Va a temblar las cosas. Amen. He's going to shake some things up. Y va a temblar las cosas para ver quién se va a mantener agarrado de Dios todavía. Aleluya. Amen. Hay que agarrarnos de la mano de Dios. Antes de que vengan esos días. We got to grab a hold of the hand of God before those times come. Please, hermanos, ¿qué? ¿De qué sirve? Gloria al Señor, la fe sin obras es muerta. Mire, hay tres tipos de fe que tiene el hombre. Okay, there's three types of faith man has. Y todos, diga todos, todos tenemos alguna fe.
We all have a faith, okay? We all have a faith. Vamos a leer aquí, gloria al Señor, tres tipos de fe. Gloria al Señor, porque Pablo le dijo a la iglesia de los romanos, gloria al Señor, en Romanos 12, 3, ¿verdad? La última parte dice, conforme a la medida de la fe que Dios repartió a cada uno. According to the faith that God has given unto every man. ¿Ve? Nos dice la palabra que Dios nos ha dado una medida. Diga una medida, okay? Una medida. Aquellos que les gusta cocinar, amen, gloria al Señor, saben lo que es una medida, right? Those that like to bake, amen, you know what a measure. Una medida, hermanos, amen. Sea una onza, dos onzas, tres onzas, un galón. Hay algunos que tienen fe, una gran fe, poca fe, fe, amen. Todos tenemos una medida de fe, okay? We all have a measure of faith. Y por eso allí en ese capítulo 12 de Romanos, hermano, capítulo 3, note lo que dice aquí, vamos a ir allí para que miren, gloria al Señor, Romanos capítulo 12 y versículo 3, ¿de qué está hablando Pablo allí? Okay, what is Paul, amen, talking about? Because we need to understand this, tenemos que entender, hermano, que Dios quiere usar a su pueblo. God wants to use his people. Y dice la palabra en el versículo 3, digo pues por la gracia que me es dada a cada cual que está entre vosotros, ¿ok? Están entre vosotros, que no tenga más alto concepto de sí que el que debe tener, right? I say that the grace given unto me to every man that's among you, not to think of himself more highly than he ought to think. ¿Por qué? Dice, sino que piense de sí con cordura, conforme a la medida de fe que Dios repartió a cada uno. Okay? But think soberly, according as God has dealt to every man the measure of faith. Porque habla aquí de unos dones, dones de servicio, dones de ayuda. He talks about gifts of help and gifts of government. Amen. Y eso es bien importante porque cada quien tiene algo que hacer en el reino de Dios. ¿Cuánto me están oyendo? Aleluya. We all have something to do in the kingdom of God. Y es importante, hermano, que usted no se agüite, que usted no le dé pena, gloria al Señor. Oh, mira que él está haciendo esto, yo solamente estoy haciendo acá, que le doy el otro. Dios sabe nuestros pensamientos, hermanos, amén. Si God knows our thoughts, and we can't get discouraged because other people are doing this or doing that or higher things or bigger things, amen, I'm only doing this, amen, yo solamente estoy, no. Tú tienes una medida de fe que Dios te ha dado, úsala para la gloria de Dios, aleluya. Hermano, úsela para la gloria de Dios. You got to use that faith for the glory of God. Sea poco, sea grande, sea lo que sea, hermano. Una medida de fe. Cuando estés fiel en lo poco, sobre mucho te pondré, dijo el Señor. Amén. ¿Cuántos están oyendo? Amén. Si usted tiene fe, hermano, las cosas pequeñas, esa fe va a engrandecer, hermano. Y al rato se va a encontrar haciendo cosas más grandes que usted no se imaginaba hacer. ¿Cuánto me están oyendo? Aleluya. Abre su fe, deje que su fe trabaje, hermano, para la gloria de Dios. Gotta let your faith work. You'll see yourself see doing greater things than you can imagine. Por eso Pablo dijo, wow, la gracia de Dios que me es dada. Cada cual que esté entre vosotros, no tenga más alto concepto. No piense, hermano, que esté más grande que el otro. Porque todos somos el cuerpo de Cristo. Amén. Don't think of yourself as being bigger than the other person. Usted no anda caminando así todo el día, ¿verdad? No anda caminando así. Es que está la mano poderosa. This is the powerful hand right here. ¿Eh? No se levanta en la mañana. No se baña así. No va a trabajar así, ¿verdad? You don't go to work like that. You don't take a shower like this. You don't get up like this. No. Usted se levanta normalmente porque es un cuerpo. Amén. Todo el cuerpo se necesita. Aleluya. You need the whole body to move. You need the whole body to get up. Necesita todo el cuerpo. No hay una parte del cuerpo que es más grande que la otra porque todo el cuerpo es necesario. ¿Cuántos me están oyendo? Amén. De un aplauso, Señor Jesucristo. Aleluya. The whole body is needed. ¿Eh? No. Piense que es más grande que el otro. ¿Eh? Don't think you're higher than the other person. No, hermano, estamos hablando de fe. Quiero agradecer la fe de alguien. Aleluya. Amen. O quiero, hermano, que tenga esa fe que la palabra está hablando. I want you to have the faith that God's talking about. Amen. Tres tipos de fe, hermanos. Y la primera, simplemente se encuentra en Hebreos 11, el capítulo de la fe. Hebrews chapter 11, amen, the chapter of faith. Gloria al Señor. We see faith. Simplemente fe. Amen. Faith. Just simple faith. La fe, dice la palabra en Hebreos 11, versículo 1. Hebrews 11, 1. Es pues la fe, diga la fe.
¿Okay? La fe, la certeza, note lo que es, la certeza, the substance of things hoped for, the certainty of things hoped for, the substance, la certeza de lo que se espera, esa es una, y luego dice la convicción de lo que no se ve. Okay, so the substance of things hoped for, but then he says the evidence of things not seen, la convicción, eso significa la evidencia de lo que no se ve. Wow, así es Dios, hermano. ¿Por qué? Dice, porque por ella, la fe, alcanzaron buen testimonio los antiguos. For by it, talking about faith, the elders obtained a good report. Por medio de la fe, obtuvieron buen testimonio, hermano. Esto es comprobado, amén. This is already proved. Esto es comprobado, hermano. Por la fe, entendemos haber sido constituido el universo por la palabra de Dios. Diga la palabra de Dios. Esto es bien importante, hermano. La palabra de Dios. By the word of God. We understand the word. We're framed by the word of God. Note, de modo que lo que se ve fue hecho de lo que no se veía. Wow. So the things which are seen were made of things which do not appear, or things that were not. Pero mire versículo 6. Get on verse number 6. Pero sin fe. Diga sin fe. Note. Sin fe es imposible agradar a Dios. ¿Por qué? Porque es necesario que el que se acerca a Dios, ¿ok? Note, el que se acerca a Dios, wow, es necesario. El que se acerca a Dios crea que le hay y que es galardonador de los que le buscan. Without faith it's impossible to please God. Wow, it's impossible. For he that cometh to God must believe that he is. And he's a rewarder than the diligently seek him. El que se acerca a Dios tiene que creer que es Dios. Tiene que creer que él va a poder. No nos podemos acercar con duda. No nos podemos acercar, hermano. Porque sin fe va a ser imposible agradarle. Amén. Without faith it's going to be impossible to please him. Gloria al Señor. Hay varias cosas, hermano, que la Biblia habla. Amén. Que donde agradamos a Dios. Esta es una de las cosas. Amén. This is one of the things the Bible talks about for us to please God. Agradar a Dios, hermano, a un espíritu que no podemos ver, pero que podemos sentir. Aleluya. Amen. Ahorita la alabanza, gloria al Señor, hermano, Dios estaba moviéndose. Amen. To the worship, God was just moving. Estaba haciendo cosas ya. Estaba preparando su cuerpo, hermano, su templo, hermano, a la gente para la palabra de Dios. Aleluya. Usted tiene que creer que Dios tiene algo especial para usted. Tiene algo grande para usted, para su vida, para que usted también se lleve con usted. Aleluya. Aquí no lo deje. He's got something great and powerful through the worship. God was just moving, moving, moving, preparing us for this word. Preparándolo para la palabra. No soy yo el que hago las cosas, hermano, es Dios. No es usted el que hace las cosas, es Dios. A ver, si it's not you or me that does the work, it's God. Y por eso es importante, hermano, gloria al Señor, la fe es la certeza de lo que se espera y la convicción de lo que no se ve. Fe. Faith, simple faith. The substance of things hoped for, the evidence of things not seen. Pero hay otros que tienen poca fe. Diga poca fe. Poca fe. Mateo 6, 30 al 31. Gloria al Señor. ¿Podemos tener fe y todavía preocuparnos? Dice la palabra, hermanos. Somos carne, amén. Somos carne, no somos super cristiano. Amén. Amén. We're not super Christian, man. We're human. Dice la palabra, así que. Dice, y si la hierba del campo que hoy es y mañana se echa en el horno, Dios la viste así. The grass, amen, is today and tomorrow. It's in, you know, it's in the heat of the day, amen. Note lo que dice, hermanos, no hará mucho más a vosotros, hombres de poca fe. Wow. No hará mucho más a vosotros. No, hermano, wow. Mícala, bajaya. Bien importante que entiendamos, hermanos, gloria al Señor, God, amen, he knows our need, él ya sabe nuestra necesidad. Y a veces, hermano, tenemos fe, pero nos mortificamos, gloria al Señor. Mateo 6, versículo 30, gloria al Señor, dice la palabra, la hierba del campo que hoy es y mañana se echa en el horno, Dios la viste así, note, no hará mucho más, no hará mucho más, no hará mucho más. Hombres de poca fe, de poca fe. No os afanéis pues diciendo qué comeremos, qué beberemos o qué vestiremos. Therefore take no thought saying what shall we eat or what shall we drink or withal shall we be clothed. Hombres de
poca, ¿ve? No digo que no tenían fe, no, poca fe. Creo en Dios, pero hay unas cosas que a veces, amén. Somos carne, hermanos. ¿Ok? Somos carne, we're flesh and blood. Y a veces hay cosas que sí nos mortifican, pero que no nos quite la fe. Amén. There are things that worry us for a little bit, but we cannot let it take away our faith. Acuérdense, la fe es la que es la certeza. La certeza de lo que se espera. ¿Cuántos quieren? ¿Cuántos están esperando en Dios? Amén. ¿Cuántos están orando a Dios? Amén. We're praying to God. We're praying to God. We're hoping and we're waiting on God. Estamos esperando en Él que haga la obra. Aleluya. Aunque se está tardando un poquito, pero estoy esperando en Él. Amén. La certeza de lo que se espera y la convicción, hermanos. Esa evidencia, that conviction, that evidence of things not seen, the faith. Pero aquí dice hombres de poca fe. Cuando nos encontramos, hermano, una gran tempestad, gloria al Señor, allí en el capítulo 8. Gloria al Señor, miren lo que pasa. En el capítulo 8, versículo 23, dice la palabra que estaban en el barco los discípulos, aleluya. Y aquí se levantó en el mar una tempestad tan grande, tan grande que las olas cubrían la barca, pero él dormía. Wow, qué bonito, hermanos. Amén. Note, estaban con Dios, creyeron a Dios, por eso se subieron al barco. Amén. Aleluya. They got in the boat because they believed God. Amén. Si no hubieran creído a Dios, no se hubieran subido al barco, ¿verdad? ¿Cuántos se han subido al barco porque creyeron a Dios? Amén. Pero los ha agarrado la tempestad, los ha agarrado las olas, han visto el viento, ha soplado muy recio. Oh, ¿cuántos se han subido al barco? How many have gotten the boat, amen, but you felt the wind and you felt the tow. Oh, the storms are coming, amen, las tormentas están viniendo, pero se metieron al barco porque creyeron a Dios, aleluya. You believed in God, you had faith in God. No dejes que esa tempestad está, aleluya, te espanten. El Señor Jesucristo estaba dormido, aleluya. Es como, hermano, gloria al Señor, cuando pasa el tren, hasta duermo más todavía, aleluya. Gloria al Señor, el tren no me molesta, hermano, aleluya. Amén, los ríos hasta me arrullen mejor, gloria al Señor, aleluya, porque yo sí fui creado. Amén. Even when the train goes, amen, doesn't bother me, I'll sleep even better, praise God. Hermano, he was asleep in the back of the boat. Él estaba ahí, hermanos, y la ola. Quizás Dios está esperando a ver cuándo me van a levantar. A ver si me levantan. A ver si pasan la prueba. Let's see if they can pass this storm. Pass this test. Gloria al Señor, hermano. Podemos tener fe, pero tenemos que mortificarnos un poco. Está bien. ¿Por qué? Dios sabe el pensamiento, hermano, gloria al Señor, que algunos han tenido esa fe y tienen fe, pero el diablo los ha querido atacar. ¿Ah? ¿Dónde está tu fe? Levante la mano en el nombre de Jesús. Come on, the devil's trying to attack some of you. Say, where's your faith? Amen. You see, we can have faith and we can worry a little bit. Amen. Podemos tener fe y podemos también mortificarnos un poquito. Aleluya. Pero hay que acordarnos que yo me metí a la barca con Dios porque creí que Él era Dios. Aleluya. I still got in the boat with Him. Todavía me subí al barco. Hay muchos que no se subieron al barco porque no le creyeron. Pero ellos le creyeron. Usted le creyó. Usted se subió a la barca. Usted está en la iglesia todavía. See, you're still in the church. You're still in the boat. You believed Him. You got it. ¡Guerrabasa! Hermano, ¿qué ventaja es esa? Amén. Que están donde muchos no están. Y donde están los demás. See, you're in where others didn't get in. And where they at. Y por eso, hermano, aleluya, me da tristeza con aquellos que han empezado, pero han dejado, aleluya. Pero usted está aquí todavía porque creyó, usted tiene fe, usted cree que Dios todavía, aleluya, en el nombre de Jesús, no pare. Don't stop, you're still in the boat, you're still in the boat, todavía. Pero se mortificaron, pero el Señor vinieron, sus discípulos le despertaron, see, they came to Him, they woke Him up, dijo, Señor, sálvanos que perecemos. Y él dijo, ¿por qué? ¿Por qué temes, hombres de poca fe? Why do you worry, men of little faith? ¿Por
qué no pueden tener esa fe? Hermanos, ¿cuántos han visto a Dios sanar? ¿A cuántos Dios los ha sanado? Amén. How many of you guys healed? Amén. Tienen un testimonio que Dios ha hecho en su vida. Amén. Aleluya. Eso es suficiente, hermano, para decir, wow, Él puede sanar. Él puede librar. Aleluya. Si no fuera por el Señor, yo no estuviera aquí. Gloria al Señor. Aleluya. Y por eso, hermano, yo vivo como vivo y predico lo que predico. Aleluya. Porque Él me salvó 4 veces de la muerte. 4 times I should have been dead and He delivered me. That's why I live the way I live. Por eso no dejo de alabarle. Y por eso yo creo, no importa lo que pase, aleluya. Aunque venga la tempestad, aunque venga el viento, que llueva, aleluya. No paro de alabarle porque Él es Dios y Él me ha salvado. ¿Cuánto dan gloria al Señor Jesucristo? Gloria a Basata Rabakaya. He delivered me from death. Wow. Me libró, hermano, de la muerte. Y el diablo me quería matar. Amén. Como el diablo ha querido matar a algunos de ustedes. Aleluya. Man, devil tried to kill me, but Dios dijo, no. Él me va a servir a mí. Así como usted le va a servir a él. Aleluya. Oh, está bien que tengan poca fe ahorita. Quiero engrandecer la fe un poco más. Aleluya. Amen. I'm trying to increase your faith a little bit more. Que Él puede. Y la voz atarabahaya. Como alabe al Señor en el nombre de Jesús. Aleluya. Praise Him, praise Him. Worship. Dele gloria, dele gracias. Herrabahaya la baja. Hombre de poca fe, pero está bien, se metieron al barco. Amén. Diga, se metieron al barco. They still got in the boat. They still got in the boat. Pero luego, hermano, esta es la, wow, gran fe. Diga, gran fe. Tenemos fe. Tenemos hombre de poca fe. We got faith. We got little faith, but now we go to the great faith. Gran. Mateo 8. Wow. Cuando sabemos, hermanos, sujetarnos. No se ponga muy callado. Que la boshatay. Cuando sabemos sujetarnos y obedecer autoridad. Ah, que la basha. Aquí es donde viene la gran fe, hermanos. We learn submission, and we know to be under authority. This is where great faith comes in. Ahí en Mateo 8, leemos la historia de un centurión, gloria al Señor, que estaba preocupado por su criado. The centurion was worried about his servant. Y respondió el centurión, dijo, Señor, no soy digno de que entres bajo mi techo. Estamos en Mateo 8 y 8, gloria al Señor, Matthew 8 and 8. Después que él fue al Señor Jesucristo, le dijo, mi criado está atormentado. Gloria al Señor, quiero que lo sanes. I want you to heal my servant, he's tormented. El Señor le dijo, yo iré, yo voy a sanarlo. Pero él, hermano, note lo que él dijo. Él respondió al Señor, versículo 8. Y le dijo, Señor, no soy digno de que entres bajo mi techo. The centurion, verse number 8, he answered, said, Lord, I'm not worthy that thou should come under my roof. La humildad, diga humildad, okay. Humildad, hermano. Okay. Someteos bajo la poderosa mano de Dios, dice la palabra, y a su tiempo, Él te exaltará. Amén. If you submit under the mighty hand of God in due time, He will exalt you. Pero a su tiempo. Amén. No es a nuestro tiempo. Y él dijo, hermano, yo no soy digno. Solamente note. Solamente di la palabra y mi criado sanará. But speak the word only. I'm not worthy you can remove, but I know that you're under authority. Yo sé. Él mostró, hermano, enseñó la autoridad cuando él se humilló. He humbled himself. Cuando estamos bajo autoridades, hermano, cuando estamos bajo alguien de autoridad, tenemos que someternos, amén. When we are underneath authority, we need to submit ourselves. Porque si no nos sometemos, Dios no puede obrar en nosotros, amén. If we don't submit ourselves, God cannot work. Cuando vamos nosotros a predicar a otra iglesia, hermano, yo estoy bajo ese pastor, amén. I'm underneath that pastor, where do we go? We are underneath that pastor, estamos bajo ese pastor de esta iglesia. ¿Por qué? Porque Él es la autoridad en esa iglesia. Amén. Yo soy pastor, pero no importa más, yo estoy bajo ellos. Amén. I'm underneath them, even though I'm a pastor. Esa es la autoridad, hermano. Cuando uno sabe someterse para que Dios pueda obrar en su vida. That way God can work in your life. Y note, hermano, Jesús miró eso. Dice, porque yo también, dice versículo 9, yo soy hombre, note, bajo autoridad. Él vio, hermano, que Jesucristo estaba bajo autoridad. Amen. He knew that Jesus was underneath authority, and therefore he said, I'm a man. I know.
Yo sé, yo soy hombre bajo autoridad y tengo bajo mis órdenes soldados y digo a este va y el otro ven y viene y a mi siervo haz esto y lo hace. I too am a man of authority. Al oírlo Jesús se maravilló y dijo, wow. Dijo a los que seguían. De cierto digo, y quiero que miren esto, hermanos. Quiero que piensen esto. I want you to think about this. Jesus marveled and he said to them that followed him. Como que Jesús vio eso y en mi mente, hermano, quiero pensarlo al Señor, que lo miro al Señor Jesucristo volteándose a los que lo estaban siguiendo, porque hay muchos que lo van a seguir, pero no se van a someter. ¿Cuántos me están oyendo? Aleluya, amén. Se está poniendo un poco caliente aquí, aleluya, amén. Porque hay muchos seguidores, pero hay muchos que se quieren someter. There are many going to follow Jesus, but there are not many going to want to submit. Y viendo Jesús que este centurión dijo, wow, él está haciendo lo que muchos que me siguen no está haciendo. He's doing what many that follow me are not doing. Dios sabe nuestro pensamiento, hermanos. Él sabe nuestro corazón. He knows our hearts, he knows our thoughts. Hermano, yo miro al Señor Jesucristo cuando dijo eso, dijo, wow, estoy maravillado, como que volteó. As he turned, amen, to his followers, volteó a lo que le estaban siguiendo. De cierto digo que ni aún en Israel he hallado tanta fe. Eso es gran fe. Not even in Israel have found such great faith. Ni en Israel y mi propia gente he hallado tan gran fe. Y este centurión está mostrando lo que es gran fe. ¿Por qué? Porque se ha humillado. ¿Por qué? Porque se ha sometido y ha reconocido autoridad. ¿Cuánto dar una gloria al Señor Jesucristo, hermanos? Aleluya. Come on. Ya alabas. He submitted, he humbled himself, and he's under authority. Y mire, hermanos. Te digo que vendrán muchos del oriente y el occidente y se sentarán Abraham, Isaac y Jacob en el reino de los cielos, mas los hijos del reino serán echados en las tinieblas de afuera. Así será yo recogir de dientes. Entonces le dijo Jesús al centurión, ve, y como creíste, te sea hecho. Go your way. And as thou hast believed, so it be done unto thee. Como creíste, como tuviste fe. Y, hermanos, cosas van a suceder, cosas van a pasar, things are going to happen. Pero el diablo quiere quitar la fe. Quita la fe, quita la esperanza, quita la esperanza, quita la vida. ¿Cuántos me están oyendo? The devil can take away your faith, can take away your hope. He takes away your hope, takes away your life. No tenemos por qué vivir, pero la fe, sea poca fe o sea gran fe. Ok, una más. Mateo 15, 21. Look at this, Matthew 15, 21. Quiero enseñarle, hermano, porque a veces dijimos, a veces somos buenos para excusas, hermanos, amén. Oh, somos buenos para las excusas. We're so good at excuses. We're so good at excuses. Mira nomás aquí, Mateo 15, 21. Matthew 15:21, saliendo Jesús de allí, se fue a la región de Tiro y de Sidón. He aquí una mujer cananea, note, una mujer cananea que había salido de aquella región, clamaba diciendo, Señor, hijo de David, ten misericordia de mí. Mi hija es gravemente atormentada por un demonio. Okay? Behold, the woman of Canaan came out and she cried unto him. He said, Lord, the son of David, my daughter is grievously vexed with the devil. Mi hija tiene un demonio. Wow. Pero note, hermano. Dice la palabra, pero Jesús no le respondió palabra. Jesus didn't answer a word. Él no le contestó. A veces dijimos, pues ya le he clamado a Dios, ya he orado a Dios, no me contesta, así es que voy a ir a otra cosa. Voy a buscar en otro lugar. ¿Por qué? Porque somos buenos para excusas. We're so good at excuses and we're so good at giving up. Somos tan fácil, hermano, para parar. Pero la mujer está sabiendo que tenía una necesidad tan grande, no paró. Amén. Y esto es lo que tenemos que acordarnos, es lo que tenemos que pensar, hermano. A veces, gloria al Señor, tenemos necesidades. No importa que sea grande o que sea pequeña, tenemos necesidades. ¿Cuánto dicen amén? Aleluya. We have needs in our life, whether they're small or great, it doesn't matter. Tenemos necesidades en nuestra vida.
Y no podemos parar simplemente porque no oímos de Dios. Estamos en esta generación, hermano, que todos lo quieren ya, aleluya, pronto. Y si no lo agarramos pronto, ya estamos enojados con Dios. ¿Cuántos me están oyendo? Aleluya. We live in this generation where everything is, they want it now, now, now. And we don't hear from God and they were mad at God. Hermanos, Dios ha sido bueno. Dios ha sido bueno. Nos ha bendecido. He has blessed us. No importa si Dios no le contesta hoy, o si Dios no le contesta la semana, o si no, no le contesta el año. Aleluya, hermano. Quiero decirle, usted siga teniendo fe y siga orando y siga pidiendo

sent but unto the lost sheep of the house of Israel. Vengo a mi raza primero, vengo a mi gente primero. ¿Eh? Fíjese, all right? Porque la salvación tenía que venir de los judíos, hermanos, ¿okay? No era porque era acepción de persona, escúcheme. Amén. It wasn't because he was a making exception of persons, but it was because salvation needed to come from the Jews, right? La salvación venía y tenía que venir por medio de los judíos. It had to come to the Jews. So por eso él vino predicando a los judíos, para que creyeran, hermano. ¿Ve? So that they can believe, porque a veces, hermano, los de la misma familia son más duros para convertir. ¿Cuánto me están oyendo? Amén. Sometimes even the same family, they're harder to reach and they're harder to convert. Por eso Jesús dijo, no, tengo que ir a la casa de Israel primero. Pero mire, ella dijo, sí, Señor. Pero aún los perrillos, montamos. Gloria al Señor. Dice, gloria al Señor, entonces ella vino y se postró ante él diciendo, Señor, socórreme. Okay. He came and she worshipped him. Aunque él simplemente le dijo, hermano, yo vengo a mi raza primero, a mi gente primero. Ella dijo, no, voy a postrarme, voy a adorar. I'm going to worship. La Masaya. Hermano, ¿qué nos está diciendo la palabra? Que cuando un Dios no nos escucha, o cuando él dice que no tiene tiempo quizás, pero Dios no tiene tiempo, pero nosotros sentimos, ¿verdad?, que Dios no tiene tiempo para mí. No, hay que adorar. We got to worship. Hay que adorar. Y al adorar, hermanos, es postrados, es arrodillados, exclamando a Dios, aleluya. No se puede dejar tan fácil. Note lo que dice, respondió, él dijo, no está bien tomar el pan de los hijos y echarlo a los perrillos. Wow. It's not me to take the children's bread and cast it to the dogs. Perrillos. Fíjense, hermanos, le llaman hombres. Está duro, hermanos. ¿Qué la bacachata? No es bueno a los perrillos, pero mire lo que dice ella. Dice la palabra, sí, Señor, pero unos perrillos comen de las migajas que caen de la mesa de sus amos. Grande es tu fe, oh mujer. Grande es tu fe. Wow. Even the dogs eat the crumbs that fall from the master's table. Ella no va a dejar, hermano, que aunque le llamara nombres, aunque la juzgara quizás, aunque no le contestara, hermano, ella sabía que él podía. Amén. ¿Cuántos entienden y cuántos saben que él puede? ¿Cuántos saben que él sana? ¿Cuántos saben que él libra? How many of you know that he still delivers and he still heals and he still God? Él todavía sigue siendo Dios. Y por eso, hermano, porque él es Dios y él está a su trono, tenemos que seguir y seguir y seguir. No importa aunque la gente nos quiera deshacer. Aleluya. El Señor, hermano, te quiere bendecir grandemente. Y por eso dice, wow, grande es tu fe. Great is your faith. Miren, hermano, la vasaya. Grande es tu fe. Hermanos, tenemos que entender, hermano, que él conoció y la mujer entendía como nosotros tenemos que entender. La mujer entendía y Jesús entendía que aún, miren, los perrillos tenían que comer para fortalecerse. Porque eran, esos perrillos eran papis. ¿Cómo dicen papis? Perrillos. ¿Eh? Fíjense, hermano. Los perrillos que estaban adentro tenían perros, pero grandes eran afuera. Amen. The big dogs were outside, but the little dogs were inside. Amen. They ate the crumbs. Comían de la migaja que caban. ¿Por qué? Porque eran perritos. No sabían todavía. Y la cosa es, hermano, que aún ellos tenían que comer. Se caen las migajas, hermanos. Así como Dios, hermano, gloria al Señor, tenemos que entender que Él sabe que tenemos que fortalecernos de una manera u otra. We got to strengthen ourselves one way or another. Hay que buscar, hermano, cómo fortalecernos. Hay que leer, hay que estudiar, hay que orar, hay que ayunar. Hay maneras de fortalecernos. Pues oraron, dijo, Señor, danos el pan de cada día. Give us today this daily bread, the daily bread. Tenemos que orar, danos el pan diario de cada día. Hermanos, hay que fortalecernos. Y no solo de pan vivirá el hombre, sino de toda palabra que sale de la boca de Dios. Cuando dan gloria al Señor Jesucristo. Hay que fortalecernos. We got to strengthen ourselves. Man shall not live by bread alone, but by every word that cometh out of the mouth of God. Por eso, hermano, el Señor se maravilló con ella también. Dijo, wow, mujer, gran fe. Gran es tu fe. Pero vamos para abajo, hermano. Vamos para abajo. Por el Señor. Sin fe.

0: imposible agradar a Dios. Without faith, it is impossible to please God. ¿Por qué? Porque la fe viene por oír y oír la palabra de Dios. Faith comes by hearing, hearing the word of God. Por eso es que le digo estas historias, hermano, que ya están escritas en la palabra. Para que vean por qué se escribieron. We read the stories in the Bible. I mean, why are they there? They're there to strengthen us. Están ahí para fortalecernos. Están ahí para animarnos. Dios sabe por qué están pasando ahorita. God knows what you're going through. Yo no sé. Yo no sé. Hermano, no, déjeme. Yo sentí una palabra, hermano, gloria al Señor, esta semana. Dije, esta es. Y yo sentí que Dios los iba a regañar como padre, gloria al Señor. Pero dije, no. Necesitan fe. Dios quiere engrandecer la fe de alguien, hermanos. Aleluya. Amen. God wants to increase somebody's faith today. Yo no sé si usted tiene fe, poca fe, gran fe. Aleluya. Hermano, pero Dios sabe dónde están. God knows where you're at. Y la palabra dice que la fe viene por oír palabra de Dios. Faith comes by hearing, but only by hearing the word of God. No escuche lo que digan allá afuera. No escuche, hermano, cosas negativas. Aleluya. Don't listen to negative things. Don't listen to things that are outside. Usted oiga palabra de Dios. Aleluya. Yo sé los planes que tengo para vosotros, dice el Señor. Planes para bien, no para mal. Para darte el fin que esperas. Aleluya. I know the plans I have for you, said the Lord. Póngase a pensar de lo que Dios dice de usted. No lo que la gente diga. ¿Qué dice Dios de usted? What is God saying about you? Don't worry about what other people are saying about you. ¿Por qué? Algo sucede cuando tenemos fe. Something happens when we have faith. Y esto es lo que quiero llegar, hermanos. El libro de Juan nos dice una historia. Juan 2, John chapter 2. John chapter 2. Y me sentí algo, hermano, gloria al Señor, poderoso de Dios cuando estaba leyendo esta escritura. En Juan capítulo 2, John chapter number 2, en verse number 1, empezando el versículo 1. Gloria al Señor, le prometo, mate, tengo nomás dos más porciones de escrituras. A ver. Aleluya, si dono nada más. Pero mire, Juan capítulo 2, Juan, Mateo, Marco, Lucas, Juan. Capítulo 2, versículo 1, al tercer día se hicieron unas bodas en Caná de Galilea y estaba allí la madre de Jesús. The third day there was a marriage of Galilee and the mother of Jesus was there. Y fueron también invitados a la boda Jesús y a sus discípulos. So Jesus was calling his disciples to the marriage. Y faltando el vino, la madre de Jesús le dijo, no tienen vino. Wow. When they wanted wine, in other words, the wine had finished, but Jesus' mom said, hey, they have no wine. Ella sabía de venir a él, porque sabía que él hacía milagros. He knew Jesus did miracles. So she came to her son. Note, hermano, Jesús le dijo, ¿qué tienes conmigo, mujer? Aún no ha venido mi hora. Woman, what have I to do with thee? My hour is not yet come. Todavía no es tiempo, ¿verdad? Pero, hermanos, la Biblia nos enseña, nos dice que hay que estar instes a tiempo y fuera de tiempo, amén. Hay que estar listo tiempo y fuera de tiempo. Hay que estar preparado tiempo y fuera de tiempo, amén. You got to be ready instant in season and out of season, amén. Y él dijo aquí, dijo, no es mi tiempo todavía. Pero la mamá sabía que no, él está listo, amén. Cuando usted tiene el Espíritu Santo, no importa qué tiempo es, aleluya. Usted está listo porque mayor es el que está en vosotros que el que está en el mundo, aleluya, amén. Dios está listo para obrar. ¿Cuánto me están oyendo? Aleluya. If you have the Holy Ghost, it doesn't matter what time it is, man, you're ready. In season and out of season. Por eso es que Dios nos llena con su Espíritu. Para que usted tenga tiempo. Le dijo, no es mi tiempo. Pero la madre dijo, no. Tú estás a tiempo todo el tiempo. You're on time every time. Su madre dijo a los que servían, hacer todo lo que os dijere. Amen. So Mary said, do whatever he says to do. Note, aquí es todo poderoso. Mire, estaban ahí 6 tinajas de piedra para agua, conforme al rito de la purificación de los judíos, en cada una de las cuales cabían 2 o 3 cántaros. So there were 6 water pots. Okay. According to purifying of the Jews, containing 2 or 3firklins apiece. Mire, Jesús dijo, llenar esta tinaja de agua y la llenarán hasta arriba. All right. So Jesus filled the water pots with water and they filled them up to the brim. Entonces les dijo, quiero que miren esto, hermano. Están llenando las tinajas. They're filling up. Ora vasaya. They're filling up the water pots. Están llenando las tinajas. Están llenando las tinajas. Okay. Y la gente quizás está pensando, es agua. Estamos echando agua aquí. Y la agua es mala. No está purificada. I mean, water is bad. It's not purified. And they're just pouring in water. Y me imagino, hermano, con el Señor, cada uno viéndose, ¿qué estamos haciendo? Pues él dijo que le echara agua. La mamá dijo que le escucháramos. The mom said to listen to him, and he said, pour water. So están echando agua, están echando agua. Y el Señor, aunque dijo, no es mi tiempo, él como quiera está obrando, hermanos. Amen. Él como quiera está haciendo el milagro. Even Jesus said, it's not time yet, but he's still doing the work. He's still doing the miracle. Okay. ¿Por qué? Porque obedecieron. Lo dije otra vez. Porque obedecieron. He's still doing the work even though it's not his time because they obeyed. Hay algo, hermano, que la obediencia es mejor que el sacrificio. Aleluya. No importa qué tan temprano se levante. No importa cuántas veces viene a la iglesia. Si usted no obedece la palabra de Dios, de nada sirve todo eso. Aleluya. La obediencia es mejor que el sacrificio. The obedience is better than sacrifice. Doesn't matter how early you get up and how many times you come to church. And maybe you don't obey, it doesn't matter. Ellos, hermanos, fíjense lo que está pasando aquí. Cuando ellos estaban llenando agua. They were just filling with water. Y de repente, dice el Señor Jesucristo, gloria al Señor, cuando te haya, están llenando allí. Aleluya. Wow. Sacar ahora. Diga ahora. Ahora. Así. Háganlo así. ¿Dónde está tu fe? ¿Dónde está tu fe? Where's your faith? Le llenaron, ya está lleno. Sacar ahora. No te esperes, all right? No se esperen. No lo piensen. Porque obviamente quizás tenían duda, hermanos. Maybe they had doubt in their mind. Pero es agua. Jesús dijo, sacar ahora. ¿Cuántas veces Jesús habló, hermanos? Y cuando obedecieron la gente, cosas pasaron. ¿Ah? How many times did he speak? And when people obey, things happen. Ese es el poder, hermano. ¿Por qué? La obediencia tiene que ir mezclado con la fe. Amén. Obedience has to be mixed with faith. Lo que sucedió aquí, hermanos, aleluya. La obediencia de ellos se mezcló con la fe que la mamá tenía en Jesús. Aleluya, hermano. Se tuvo que mezclar. It had to be mixed, amen, with faith. Por eso dice, sacar ahora, dijo el Señor, y llevarlo al maestresala. Y se lo llevaron. Get it now. It's ready. Draw out now. Hay veces, hermano, que el Señor nos habla y todavía estamos pensando, ¿será o no será? Dios toca y el diablo te acuerda, ¿eh? Tienes ese dolor, acuérdate de ese dolor. Y Dios ya te ha sanado. Y lo que tenemos que hacer es, ya empezaré la quebradita. No. Hermano, falta la fe. Tenga fe. You got to have faith. God heals you. All of a sudden the devil will start to think, hey, you got that pain. You're like, remember. No. Al moverse, al empezar a caminar, porque el justo por la fe andará. Por la fe vivirá. Aleluya. The faith shall walk by faith. The just shall walk by faith. Shall walk by faith. Va a caminar por fe. ¿Cuántas veces, hermanos? El Señor me ha sanado. How many times has the Lord healed me? Y una vez yo tenía un dolor, hermanos, que no podía ni caminar. I had such a pain, I couldn't even walk. Me había lastimado las espaldas. I hurt my back and I could not walk. El Señor, yo, ahí estuvimos hablando. We were talking. Y el Señor me puso en el corazón, haz esto, te sanaré. Do this and I'm healing you. I will heal you. Y dije, bueno, pues ya, ¿qué más tengo? Amén. No tengo otra cosa. I have nothing else. Hermanos, cuando yo abrí la puerta de mi casa, dijo, anda, camina, que ya te sané. I healed you, go ahead and walk. Yo tenía el dolor, hermanos. Yo tenía el dolor, pero Dios me ha dicho, ya te sané. Y yo, hermano, dije, ahí voy. Pero siento el dolor. I still feel my pain. But God said, walk, I'm healing you. Y hermanos, con ese dolor que tenía, hermanos, yo abrí la puerta y yo caminé. cuando yo pisé al otro lado de la puerta, hermano, mi espalda sanó así, gloria al Señor, sanó así. ¡Ja! ¡La vasalla! ¿Qué fuera pasado si no fuera obedecido al Señor? Ah, estuviera tirado todavía. If I wouldn't have listened to the Lord, I would have been on the floor still. Pero hermanos, Dios dijo, llénala de agua. Ya está lista, saca ahora. Saca ahora, obedezca en ese momento. You got to obey right there and then. No, you can't stop and think about it. No, no se ponga a pensar. No se ponga, ¿cómo? Que esto no, eso no importa. Si Dios te dice, hazlo. Aleluya. Hazlo. Por eso es lo que aquí, mientras ellos estaban echando el agua, while they were putting the water in, it was faith with obedience. Era fe con obediencia. Fe con obediencia. Y yo creo, hermano, que el agua esa, al caer a esa tinaja, se convertía en vino. Aleluya. Al caer en esa tinaja, se convertía, porque estaba mezclando la fe con la obediencia. La fe con la obediencia. Alguien tiene que oír ahorita, hermano, aleluya, que Dios tiene cosas grandes para usted, pero le falta la obediencia o le falta fe, aleluya. Una de las cosas, aleluya, usted agárrese de la fe, tenga obediencia a Dios, aleluya, que Dios va a obrar en su vida. Yo no sé cuándo me están oyendo, gloria al Señor, aleluya. Para comprobar esto, hermanos, vamos a ponernos de pie, let's stand, amen. And to confirm this, Hebrews chapter 4, Hebreos capítulo 4, gloria al Señor, Hebreos capítulo 4, mira nomás, para confirmar la palabra de Dios. Y vamos a terminar. Ya vamos a terminar. Hebrews chapter 4 and verse number 2. Mira lo que dice aquí, hermano. Hebreos 4 y versículo 2. Están allí. Quiero que vayan allí, hermanos, que lo marquen su Biblia. Porque esto es bien importante. Hay veces, hermanos, que no entendemos por qué Dios no ha sanado, por qué Dios no ha librado, por qué Dios no ha hecho, o por qué no tengo la fuerza para hacer. Si la Biblia dice, todo lo puedo en Cristo que me fortalece. Amén. Sometimes we think, why the Lord hasn't answered, why I can't do this, or I can't do that, amen. But the Bible says, I can do all things through Christ who strengthens me. Todo lo puedo en Él, todo lo puedo en Él, hermanos. Yo de mi propia fuerza no puedo. Pero note, hermano, lo que el escritor de Hebreos le dice a los creyentes que estaban esparcidos, hermanos, ¿ok? He's talking to scattered believers. Dice la palabra, porque también a nosotros se nos ha anunciado la buena nueva. Okay? For unto us the gospel was preached as well as unto them. Note lo que dice. Como a ellos. Pero no les aprovechó el oír la palabra por no ir acompañada de fe en lo que la oyeron. Esta misma palabra poderosa se les habló a ellos, pero no les aprovechó, no les ayudó, no les sacaron ventaja, hermanos. ¿Por qué es que tenemos la palabra de Dios? Why do we have the word of God? So it could be useful to us, so we could take advantage of it, para aprovechar de ella, para el uso del reino de Dios. Pero esta palabra también fue anunciada a ellos, pero no les aprovechó el oír la palabra. Amen. The gospel was preached well at them, but the word preached did not profit them, not being mixed with faith in them that heard it. ¿Qué está diciendo el escritor? No les aprovechó, no fue útil, es decir, beneficiar, ventaja, mejorar. It wasn't useful to them, and it didn't benefit them. They didn't take advantage. It didn't better them. Why? Because the word that they heard was not mixed with faith. Esa palabra oída no fue acompañada de fe. De fe. Dios está retando a alguno de ustedes. En este momento, Dios está retando a alguno de ustedes. Solamente tienen que mezclar la fe a la obediencia. La fe que Dios les ha dado, hermano, tiene que mezclar la obediencia a esa, aleluya. No se quede pensando mucho tiempo, yo no sé lo que tiene, yo no sé, hermano, qué es lo que Dios tiene que hacer en su vida, pero por fe usted se tiene que mover, por fe usted tiene que caminar, por fe, hermanos, aleluya. Hay que obedecer la palabra del Señor, porque si una u otra falta, es imposible agradar a Dios, es imposible agradar a Dios. It's impossible to please God if one or the other are lacking.
1: Alguno de ustedes Dios les ha hablado y les ha prometido en el nombre de Jesús, aleluya, y ahora tienen que obedecer esa fe. Tienen que tener esa fe en esa palabra, aleluya. You have to have faith in the word that was spoken. Porque esta palabra para esto es, hermano, para animarlos, aleluya, para engrandecer su fe. Dios quiere hacer mucho más todavía. God still wants to do so much more in your life. Él quiere ser mucho más. No te detengas y no dejes que nada te detenga. Aleluya. Porque ningún demonio te pueda tener de acercarte a Dios. Y cuando te acerques a Él, tienes que creer que le hay. Y que es galardonador de los que le buscan. Él tiene un premio para ti. Él tiene un galardón para tu vida en el nombre de Jesús. Aleluya. Acabo. Mezcla esa obediencia. Mezcla esa fe en el nombre de Jesús. Aleluya. Si usted cree en la palabra de Dios, empiece a caminar. Empiece a acercarse. Empiece a clamar. Yo tengo fe, yo tengo fe, y hay que mezclar la obediencia en el nombre de Jesús. Yes, come on, viene a vosotros.

Gracias, Señor Jesús. Amén. Vamos a voltear, hermanos, gloria al Señor, al libro de Santiago. El libro de Santiago. Gloria a Dios. ¿Cómo se sienten hoy, hermanos? Aleluya. Siento algunas, gloria al Señor, mariposas. Nombre de Jesús. Aleluya. Y cuando siento así, es que, gloria al Señor, Dios va a hacer algo, hermanos. So, les pido que sean sensibles, aleluya, a la palabra. Santiago capítulo 2, hermanos, Santiago capítulo 2, en el nombre de Jesús, aleluya. Santiago 2, James chapter number 2, gloria al Señor, aleluya. Si está muy recio, hermano, muy alto, le bajan, por favor, un poquito, gloria al Señor, aleluya, amén, aleluya. James chapter 2, verse 14 to 17, vamos a leer en Santiago capítulo 2, versículo 14 al 17, están ahí, digan amén. Hermanos míos, ¿de qué aprovechará? Note lo que dice. Si alguno dice que tiene fe y no, diga y no, okay, y no tiene obras, ¿podrá la fe salvarle? What does it profit, my brethren, though a man say he hath faith and have not works, can faith save him? Y si un hermano o una hermana están desnudos y tienen necesidad de mantenimiento de cada día, y alguno de vosotros le dice, ir en paz, calentados y saciados, pero no le dais las cosas que son necesarias para el cuerpo, ¿de qué aprovechará? Así también la fe, diga la fe, si no tiene obras, es muerta en sí misma. Okay? Verse 17, even so, faith, if it hath not works, is dead being alone.

0: digno, Señor.
1: Y a su nombre. ¿Cuántos se quieren seguir gozando? Vamos a decirle al Señor de esta manera. Cuando Faraón dejó ir al pueblo,

0: Primera de Juan 5 versículos 14 y 15. Y esta es la confianza que tenemos en Él, que si pedimos alguna cosa conforme a su voluntad, Él nos oye. Y si sabemos que Él nos oye en cualquiera cosa que pidamos, sabemos que tenemos las peticiones que le hacemos.
1: Queremos ver tu rostro, Señor, y amarte para siempre.

grande, cuán grande, cuán grande. Aleluya, cuán grande es su amor. Y cuán grande es su fidelidad. Y cuán grande es su bondad. Yo no sé si alguien debería estar diciendo gracias, Señor. Aleluya. Cuán grande es la misericordia de Dios. Cuán grande es su amor. Aleluya. Más grande que tu dolor. Más grande que el problema.

Cada hogar donde el nombre del Señor es honrado, la paz habita y la bendición permanece, porque no hay casa segura si Él no es quien la guarda. Su palabra lo hizo. Salmo 127:1. Si Jehová no edificare la casa, en vano trabajan los que la edifican. Si Jehová no guardare la ciudad, en vano vela la guardia. Hoy declara que tu casa pertenece al Señor, que Él gobierna sobre nuestra familia, nuestra provisión y nuestra paz. Jesús es el Señor de mi casa.

Háblanos, Jesús. Háblanos, Jesús. Apláudale fuerte a Él en esta noche. Él es fiel.

qué están mirando al cielo? Porque este mismo Jesús que han visto, que ascendió, Él va a volver otra vez. Él va a regresar otra vez. Y esta vez no volverá montado en un pollino. No volverá montado en un asno. Vendrá

Así es que conmigo, levanta tus ojos y di: Señor, anhelo tu venida gloriosa. No soy como algunos que tienen tu promesa por tardanza y que se desaniman o se desesperan. Yo confío en tu promesa y sé que tú volverás. Vamos, Señor.

¿Cuántas hermanas gritan aleluya? ¿Cuántos varones gritan aleluya?

Oiga, qué bendición, qué bendición, gloria a Dios, qué bendición. Y yo quisiera pedir el favor al maestro Vanegas que repitamos ese último coro, amén. Y que la iglesia lo cante, no nosotros, que lo cante la iglesia, amén. Vamos de la parte Yo Soy de Ti. Yo, ay, listo. Qué hermoso se escucha.

Oiga, yo escucho esos violines como celestiales. Gloria al Señor. Solamente la introducción, maestro. La introducción, maestro. Oiga, yo siento aquí la gloria de Dios, amén. Aquí la gloria no es para nadie, solamente es para Dios, aleluya. A ver, maestro Vanega, maestro Jaime. Los violines solitos. Y los chelos y violines.

Oiga, maestro, qué bendición se siente en este lugar, amén. Y sabe una cosa, me disculpan, pero el tiempo, pero yo quiero escuchar ese principio, ese arreglo que hizo el maestro. Arrancando, maestro.

Gloria a Dios, aleluya. Solo Jesucristo puede cambiar un corazón. Y si aquí hay un amigo, quiero decirle que Cristo ha cambiado muchos corazones aquí, gloria al Señor, y puede cambiar tu corazón en esta noche, aleluya. Es el único, nadie más lo puede hacer.

Demasiadas palabras solo traen el error y exponen las grietas que esconde el alma. En el silencio humilde habita la verdadera prudencia, esa que calla para dejar que el corazón escuche el latido del maestro.

Jesús. Somos templo del Espíritu de Dios. Y dentro de este templo hay un altar donde queremos que tú te entrones, Señor. Aleluya. Te adoramos, Jesús.

donde habite tu presencia, Señor. Te amamos, Señor, y adoramos tu nombre. Ninguna canción cantaremos por cantar. Ninguna canción cantaremos por cantar. Oh, tú eres nuestro Dios. Y a través de nuestras canciones derramamos nuestros corazones y oramos a ti, Señor. Oramos a ti, Señor, porque tú eres nuestro Dios grande y fuerte.

¿Cuánto pueden darle gracias al Señor? ¿Cuánto pueden darle gracias al Señor? No deje que nadie te robe la sensibilidad buscándole defecto a las canciones. No deje que te roben la sensibilidad, porque hay canciones que te acuerdan lo que Él hizo por ti. Hay canciones que te acuerdan quién tú eras y quién

Señor, mientras viva, Señor. Aleluya, cuando hacíamos el tema Soy un altar, había algo que Dios ministraba a mi vida, un altar rendido delante de Dios. Conocemos la historia de los profetas de Baal, que también tenían un altar, y que Elías tuvo que arreglar ese altar. Y el Señor decía, mucha gente se considera que no califica para yo morar en sus vidas por ciertas cosas que hay que arreglar. Pregúntale si la pueden arreglar por sí solo. Pregúntale si la pueden arreglar por ellos mismos. Mientras tú adoras y rindes tu vida al Señor, el altar puede irse limpiando. Mientras tú rindes tu vida al Señor y le dices, Señor, te vine a cantar, quizá no califico, quizá no afino como dicen muchos, pero vine a adorarte,

Damos gracias, Señor, y bendecimos tu nombre, Dios. Eres maravilloso, Jesús. Oh, qué hermosa mañana, qué hermosa mañana. Aleluya, aleluya. Y esta próxima canción debe ser una canción que todos los días le declaremos al Señor, porque queremos que tú te derrames, no solo en un servicio o no solo en el altar. Queremos que te derrame en nuestras vidas, donde quiera que estemos, donde quiera que estemos. Te adoramos, Señor.

Hemos montado un medley de coritos de esos de antaño y le hemos titulado Coritos al son de Cuba. Así que aquí vamos.

Vamos a voltear, hermanos, gloria al Señor, al libro de Santiago. El libro de Santiago, gloria a Dios. ¿Cómo se sienten hoy, hermanos? Aleluya. Siento algunas, gloria al Señor, mariposas. Nombre de Jesús. Aleluya. Y cuando siento así, es que, gloria al Señor, Dios va a hacer algo, hermanos. Y la basha, so, les pido que sean sensibles, aleluya, a la palabra. Santiago capítulo 2, hermanos, Santiago capítulo 2, en el nombre de Jesús, aleluya. Santiago 2, James chapter number 2, gloria al Señor, aleluya. Si está muy recio, hermano, muy alto, le bajan, por favor, un poquito, gloria al Señor, aleluya, amén, aleluya. James chapter 2, verse 14 to 17. Vamos a leer en Santiago capítulo 2, versículo 14 al 17. Están ahí, digan amén. Hermanos míos, ¿de qué aprovechará? Note lo que dice. Si alguno dice que tiene fe y no, diga y no, okay, y no tiene obras, ¿podrá la fe salvarle? What does it profit, my brethren, though a man say he hath faith and have not works, can faith save him? Y si un hermano o una hermana están desnudos y tienen necesidad de mantenimiento de cada día, y alguno de vosotros le dice, ir en paz, calentados y saciados, pero no le dais las cosas que son necesarias para el cuerpo, ¿de qué aprovechará? Así también la fe, diga la fe, la fe, si no tiene obras, es muerta en sí misma. Okay? Verse 17, even so, faith, if it hath not works, is dead being alone. Okay? La fe, si no tienes obras, es muerta en sí misma. Okay? Quiero, gloria al Señor, preguntarles, hermanos, aleluya, ¿dónde está tu fe? Amen? Quiero que pregunte a su vecino, hermano, ¿dónde está tu fe? ¿Dónde está tu fe? Where is your faith? Okay? ¿Dónde está tu fe? Ah, mi salamahaya, para el nombre de Jesús. Por estos momentos que estamos aquí, Señor, te pido que nos ayudes, que nos hables, que nos enseñes, Señor, que nos reveles, Padre, que abra nuestros ojos a tu palabra. Padre, te pido que seamos sensibles a tu espíritu, Señor, al mover en esta casa, en el nombre de Jesús, que podamos responder a ti. Quita todo lo que estorbe, Señor, en el nombre de Jesús. Y por estos momentos, Padre, poder recibir tu palabra, que puedas hacer lo que tienes que hacer en el nombre de Jesús. Amén, amén, amén. Gloria al Señor. Le pone un aplauso a Jesucristo. En el nombre de Jesús, aleluya. Amén. Gloria al Señor.

Me pueden tomar su lugar, hermanos, y me visiten. Praise God. ¿Dónde está tu fe? Gloria al Señor. Y no podía sacar, hermanos, aleluya, esta escritura, ¿verdad? Gloria al Señor, este tema, hermano. ¿Dónde está tu fe? Where is your faith? Ahora, Santiago nos pregunta y nos enseña, nos dice algo muy importante, hermanos. James tells us something very important that we need to understand. Dice, hermano mío, ¿de qué aprovechará si alguno dice, pero no tiene? Okay? What does it profit a man if one say, but he doesn't have? Si alguno dice que, ¿qué? Si alguno dice que tiene fe, pero no tiene obras. What's the profit of man? He says he has faith, but he has not works. He doesn't show it. En otras palabras, gloria al Señor, que diga que tiene fe, pero no muestra la fe, no enseña la fe, no deja que Dios obre por medio de su vida. El hablar es fácil, hermanos, amén. To speak is easy. It's easier said than done, they say, right? El dicho es más fácil hablar que hacer. Por eso en un tiempo, hermano, gloria al Señor, cuando Jesús estaba, gloria al Señor, allí con un paralítico que le trajeron, hermanos, aleluya. Amen, they brought a paralytic man to him. ¿Y qué dijo el Señor Jesucristo? Dijo, tus pecados son borrados. Habló. Your sins are forgiven, he said. Y los criticones, amen, aquí no hay criticones, pero, hermano, los criticones, fariseos, saduceos, dijeron, oye, ¿este quién se cree? Solamente Dios puede perdonar pecados. All the critics were there and they said, hey, only God can forgive sin. Who's this? Who does he think he is? ¿Quién piensa él que es? Y Señor, sabiendo sus pensamientos, ¿eh? Dios sabe nuestros pensamientos, hermanos, amén. See, God knows their thoughts and him knowing their thoughts. Dije, no me creen, ok. ¿Qué más fácil decir? ¿Tus pecados son perdonados o levántate, toma tu lecho y anda? ¿Qué más fácil? Hablar, ¿verdad? It's easier said than done. He said, what's easier said? Your sins are forgiven for you or get up, take that bed and walk. Para que sepan. Dijo el Señor. Para que sepan. Yo no sé cuántos saben. ¿Cuántos le conocen, hermano? ¿Saben? How many know him? But he says, so that you know that the Son of Man has power on earth. Para que sepan que el Hijo de Dios tiene poder en la tierra. Dice, levántate, toma tu lecho y anda. Va la vasalla al instante, dice que ese paralítico que no se podía parar, que estaba enfermo, que estaba malo, que estaba acostado, de repente sintió algo dentro de él, hermanos, aleluya, que se pudo parar, tomó su lecho y fue caminando, aleluya, y la gente mirando como que qué pasó. What happened? People were staring at him, looking at him because he just got up and took up his bed. Qué más fácil. Para Dios no es nada imposible, hermanos. To God, mi la mahasharabaya, masalabahaya. La presencia de Dios está en este lugar, hermanos. Amén. See, the presence of God is in this place. Aleluya. Y hermanos, si usted alguien siente aquí un dolor en su pierna, yo quiero que se levante, quiero que se ponga de pie. Quiero que se ponga de pie. Si usted siente dolor en su pierna, empiece a moverla. Nebakasarabahaya, en el nombre de Jesús. Dios es bueno, hermano. Empieza a mover en el nombre de Jesús, aleluya. Que Dios va a sanar en el nombre de Jesús, aleluya. O den un aplauso al Señor Jesucristo. La fe, hermano, si no la es muerta. Toda la voz es dead. Gloria. Hermano, no se preocupe, gloria al Señor, que hay veces que Dios contesta ya. Ahorita vamos a leer, hermanos. Pero hay momentos, hermano, que tenemos que mezclar. ¿Verdad? Tenemos que mezclar con esa fe con la palabra de Dios. We got to mix the word of God with faith. ¿De qué sirve, hermano, decir, yo creo en Dios, pero no obro, no hago las obras de Dios? Amén. What's it worth it? What's it profit for me to say, I believe in God, but I don't do the works of God? Hermanos, se va a poner seria la cosa. No aquí ahorita. Pero con el tiempo, hermanos. Okay? With time, it's going to get more serious. Se va a poner más tiempo porque Dios viene pronto. Y Él quiere saber, hermano, quién está con Él y quién no está. He's going to want to know who's with Him and who's not with Him. Va a llegar el tiempo, hermano, que va a temblar la tierra. Amen. Va a temblar las cosas. Amen. He's going to shake some things up. Y va a temblar las cosas para ver quién se va a mantener agarrado de Dios todavía. Aleluya. Amen. Hay que agarrarnos de la mano de Dios.

última parte dice conforme a la medida de la fe que Dios repartió a cada uno. According to the faith that God has given unto every man. ¿Ve? Nos dice la palabra que Dios nos ha dado una medida. Diga una medida. Okay? Una medida. Aquellos que les gusta cocinar, amen, gloria al Señor, saben lo que es una medida, right? Those that like to bake, amen, you know what a measure. Una medida, hermanos, amen. Sea una onza, dos onzas, tres onzas, un galón. Hay algunos que tienen fe, una gran fe, poca fe, fe, amen. Todos tenemos una medida de fe. Okay? We all have a measure of faith. Y por eso allí, en ese capítulo 12 de Romanos, hermanos, capítulo 3, note lo que dice aquí, vamos a ir allí para que miren, gloria al Señor, Romanos, capítulo 12 y versículo 3, ¿de qué está hablando Pablo allí? Okay, what is Paul, amen, talking about? Because we need to understand this, tenemos que entender, hermanos, que Dios quiere usar a su pueblo. God wants to use his people. Y dice la palabra en el versículo 3, digo pues por la gracia que me es dada a cada cual que está entre vosotros, ¿ok? Están entre vosotros, que no tenga más alto concepto de sí que el que debe tener, right? I say that the grace given unto me to every man that's among you, not to think of himself more highly than he ought to think. ¿Por qué? Dice, sino que piense de sí con cordura, conforme a la medida de fe que Dios repartió a cada uno. Okay? But think soberly, according as God has dealt to every man the measure of faith. Porque habla aquí de unos dones, dones de servicio, dones de ayuda. He talks about gifts of help and gifts of government. Amen. Y eso es bien importante porque cada quien tiene algo que hacer en el reino de Dios. ¿Cuánto me están oyendo? Aleluya. We all have something to do in the kingdom of God. Y es importante, hermano, que usted no se agüite, que usted no le dé pena, gloria al Señor. Oh, mira que él está haciendo esto, yo solamente estoy haciendo acá, que le doy el otro. Dios sabe nuestros pensamientos, hermanos, amén. See, God knows our thoughts. And we can't get discouraged because other people are doing this or doing that or higher things or bigger things. Amen. I'm only doing this. Amen. Yo solamente estoy. No, no, no, no, no. Tú tienes una medida de fe que Dios te ha dado. Úsala para la gloria de Dios. Aleluya. Hermano, úsala para la gloria de Dios. You got to use that faith for the glory of God. Sea poco, sea grande, sea lo que sea, hermano, una medida de fe. Cuando estés fiel en lo poco, sobre mucho te pondré, dijo el Señor. Amén. ¿Cuántos están oyendo? Amén. Si usted tiene fe, hermano, las cosas pequeñas, esa fe va a engrandecer, hermano, y al rato se va a encontrar haciendo cosas más grandes que usted no se imaginaba hacer. ¿Cuánto me están oyendo? Aleluya. Obre su fe, deje que su fe trabaje, hermano, para la gloria de Dios. Gotta let your faith work. You'll see yourself see doing greater things than you can imagine. Por eso Pablo dijo, wow, la gracia de Dios que me es dada. Cada cual que esté entre vosotros, no tenga más alto concepto. No piense, hermano, que esté más grande que el otro. Porque todos somos el cuerpo de Cristo. Amén. Don't think of yourself as being bigger than the other person. Usted no anda caminando así todo el día, ¿verdad? No anda caminando así. Es que está la mano poderosa. This is the powerful hand right here. ¿Eh? No se levanta en la mañana. No se baña así. No va a trabajar así, ¿verdad? You don't go to work like that. You don't take a shower like this. You don't get up like this. No, no, no. Usted se levanta normalmente porque es un cuerpo. Amén. Todo el cuerpo se necesita. Aleluya. You need the whole body to move. You need the whole body to get up. Necesita todo el cuerpo. No hay una parte del cuerpo que es más grande que la otra porque todo el cuerpo es necesario. ¿Cuánto me están oyendo? Amén. De un aplauso, Señor Jesucristo. Aleluya. The whole body is needed. ¿Eh? Pero digo, no, no, no, no, no piense que es más grande que el otro. ¿Eh? Don't think you're higher than the other person. No, hermano, estamos hablando de fe. Quiero agradecer la fe de alguien. Aleluya. Amen. O quiero, hermano, que tenga esa fe que la palabra está hablando. I want you to have the faith that God's talking about. Amen. Tres tipos de fe, hermanos. Y la primera, simplemente se encuentra en Hebreos 11, el capítulo de la fe. Hebrews chapter 11, amen, the chapter of faith. Gloria al Señor, we see faith. Simplemente fe. Amen. Faith. Just simple faith. La fe dice la palabra en Hebreos 11, versículo 1. Hebrews 11, 1. Es pues la fe, diga la fe, ¿okay? La fe, la certeza, note lo que es. La certeza, the substance of things hoped for, the certainty of things hoped for, the substance. La certeza de lo que se espera, esa es una. Y luego,

0: dice la convicción de lo que no se ve. Okay? So the substance of things hoped for. But then he says the evidence of things not seen. La convicción. Eso significa la evidencia de lo que no se ve. Wow. Así es Dios, hermano. ¿Por qué? Dice porque por ella la fe, alcanzaron buen testimonio los antiguos. For by it, talking about faith, the elders obtained a good report. Por medio de la fe, obtuvieron buen testimonio, hermano. Esto es comprobado, amén. This is already proved. Esto es comprobado, hermano. Por la fe, entendemos haber sido constituido el universo por la palabra de Dios. Diga la palabra de Dios. Esto es bien importante, hermano. La palabra de Dios, by the word of God. We understand the word, we're framed by the word of God. Note, de modo que lo que se ve fue hecho de lo que no se veía. Wow. So the things which are seen were made of things which do not appear, or things that were not. Pero mire versículo 6. Get on verse number 6, pero sin fe. Diga sin fe. Note, sin fe es imposible agradar a Dios. ¿Por qué? Porque es necesario que el que se acerca a Dios, ok, note, el que se acerca a Dios, wow, es necesario, el que se acerca a Dios crea que le hay y que es galardonador de los que le buscan. Without faith it's impossible to please God. Wow, it's impossible. For he that cometh to God must believe that he is, and that he's a rewarder of them that diligently seek him. El que se acerca a Dios tiene que creer que es Dios, tiene que creer que él va a poder. No nos podemos acercar con duda. No nos podemos acercar, hermano, porque sin fe va a ser imposible agradarle. Amén. Without faith, it's going to be impossible to please him. Gloria al Señor. Hay varias cosas, hermano, que la Biblia habla, amén, que donde agradamos a Dios. Esta es una de las cosas. Amén. This is one of the things the Bible talks about for us to please God. Agradar a Dios, hermano, a un espíritu que no podemos ver, pero que podemos sentir. Aleluya, amen. Ahorita la alabanza, gloria al Señor, hermano, Dios estaba moviéndose, amen. To the worship, God was just moving, estaba haciendo cosas ya. Estaba preparando su cuerpo, hermano, su templo, hermano, a la gente para la palabra de Dios. Aleluya. Usted tiene que creer que Dios tiene algo especial para usted, tiene algo grande para usted, para su vida, para que usted también se lleve con usted. Aleluya. Aquí no lo deje. He's got something great and powerful through the worship. God was just moving, moving, moving, preparing us for this word. Preparándolo para la palabra. No soy yo el que hago las cosas, hermano, es Dios. No es usted el que hace las cosas, es Dios. A ver, si it's not you or me that does the work, it's God. Y por eso es importante, hermano, gloria al Señor, la fe es la certeza de lo que se espera y la convicción de lo que no se ve. Fe. Faith, simple faith. The substance of things hoped for, the evidence of things not seen. Pero hay otros que tienen poca fe. Diga poca fe. Poca fe. Mateo 6, 30 al 31. Gloria al Señor. ¿Podemos tener fe y todavía preocuparnos? Dice la palabra, hermanos. Somos carne, amén. Somos carne. No somos super cristiano. Amén. Amén. We're not super Christian, man. We're human. Dice la palabra, así que. Dice, y si la hierba del campo que hoy es y mañana se echa en el horno, Dios la viste así. The grass, amen, is today and tomorrow. It's in, you know, it's in the heat of the day, amen. Note lo que dice, hermanos, no hará mucho más a vosotros, hombres de poca fe. Wow. No hará mucho más a vosotros. No, hermano, wow. Mícala, bajaya. Bien importante que entiendamos, hermanos, gloria al Señor, God, amen, he knows our need, él ya sabe nuestra necesidad. Y a veces, hermano, tenemos fe, pero nos mortificamos, gloria al Señor, Mateo 6, versículo 30, gloria al Señor, gloria al Señor, dice la palabra, la hierba del campo que hoy es y mañana se echa en el horno, Dios la viste así, note, no hará mucho más, no hará mucho más, no hará mucho más. Hombres de poca fe, de poca fe. No os afanéis pues diciendo qué comeremos, qué beberemos o qué vestiremos. Therefore take no thought saying what shall we eat or what shall we drink or withal shall we be clothed. Hombres de poca, ¿ve? No digo que no tenían fe, no, poca fe. Creo en Dios, pero hay unas cosas que a veces, amén. Somos carne, hermanos, ¿ok? Somos carne, we're flesh and blood. Y a veces hay cosas que sí nos mortifican, pero que no nos quite la fe. Amén. There are things that worry us for a little bit, but we cannot let it take away our faith. Acuérdense, la fe es la que es la certeza. La certeza de lo que se espera. ¿Cuántos quieren? ¿Cuántos están esperando en Dios? Amén. ¿Cuántos están orando a Dios? Amén. We're praying to God. We're praying to God. We're hoping and we're waiting on God. Estamos esperando en Él que haga la obra. Aleluya. Aunque se está tardando un poquito, pero estoy esperando en Él. Amén. La certeza de lo que se espera y la convicción, hermanos. Esa evidencia, that conviction, that evidence of things not seen, the faith. Pero aquí dice hombres de poca fe. Cuando nos encontramos, hermano, una gran tempestad, gloria al Señor, allí en el capítulo 8. Gloria al Señor, mire lo que pasa. En el capítulo 8, versículo 23, dice la palabra que estaban en el barco los discípulos, aleluya. Y aquí se levantó en el mar una tempestad tan grande, tan grande que las olas cubrían la barca, pero él dormía. Wow, qué bonito, hermanos, amén. Note, estaban con Dios, creyeron a Dios, por eso se subieron al barco, amén, aleluya. They got in the boat because they believed God, amén. Si no hubieran creído a Dios, no se hubieran subido al barco, ¿verdad? ¿Cuántos se han subido al barco porque creyeron a Dios, amén? Pero los ha agarrado la tempestad, los ha agarrado las olas. Han visto el viento, ha soplado muy recio. Oh, ¿cuántos han subido al barco? How many have gotten the boat, amen? But you felt the wind and you felt the tail. Oh, the storms are coming, amen. Las tormentas están viniendo. Pero se metieron al barco porque creyeron a Dios. Aleluya. You believed in God, you had faith in God. No dejes que esa tempestad está, aleluya, te espanten. El Señor Jesucristo estaba dormido, aleluya. Es como, hermano, gloria al Señor, cuando pasa el tren, hasta duermo más todavía, aleluya. Gloria al Señor, el tren no me molesta, hermano, aleluya. Los ríos hasta me arrullen mejor, gloria al Señor, aleluya, porque yo sí fui creado. Amén. Even when the train goes, amen, doesn't bother me, I'll sleep even better, praise God. Hermano, he was asleep in the back of the boat. Él estaba ahí, hermanos, y la ola. Quizás Dios está esperando a ver cuándo me van a levantar. A ver si me levantan. A ver si pasan la prueba. Let's see if they can pass this storm. Pass this test. Gloria al Señor, hermano. Podemos tener fe, pero tenemos que mortificarnos un poco. Está bien. ¿Por qué? Dios sabe el pensamiento, hermano, gloria al Señor, que algunos han tenido esa fe y tienen fe, pero el diablo los ha querido atacar. ¿Ah? ¿Dónde está tu fe? Levante la mano en el nombre de Jesús. Come on, the devil's trying to attack some of you. Say, where's your faith? Amen. You see, we can have faith and we can worry a little bit. Amen. Podemos tener fe y podemos también mortificarnos un poquito. Aleluya. Pero hay que acordarnos que yo me metí a la barca con Dios porque creí que Él era Dios. Aleluya. I still got in the boat with Him. Todavía me subí al barco. Hay muchos que no se subieron al barco porque no le creyeron. Pero ellos le creyeron. Usted le creyó. Usted se subió a la barca. Usted está en la iglesia todavía. See, you're still in the church. You're still in the boat. You believed Him. You got it. ¡Qué rabasa! Hermano, ¿qué ventaja es esa? Amén. Que están donde muchos no están. Y donde están los demás. See, you're in where others didn't get in. And where they at. Y por eso, hermano, aleluya, me da tristeza con aquellos que han empezado, pero han dejado, aleluya. Pero usted está aquí todavía porque creyó, usted tiene fe, usted cree que Dios todavía, aleluya, en el nombre de Jesús, no pare. Don't stop, you're still in the boat, you're still in the boat, todavía. Pero se mortificaron, pero al Señor vinieron, sus discípulos le despertaron. See, they came to Him, they woke Him up, dijo, Señor, sálvanos que perecemos. Y él dijo, ¿por qué? ¿Por qué temes, hombres de poca fe? Why do you worry, men of little faith? ¿Por qué no pueden tener esa fe? Hermanos, ¿cuántos han visto a Dios sanar? ¿A cuánto Dios los ha sanado? Amén. How many of you guys healed? Amen. Tienen un testimonio que Dios ha hecho en su vida. Amén. Aleluya. Eso es suficiente, hermano, para decir, wow, Él puede sanar. Él puede librar. Aleluya. Si no fuera por el Señor, yo no estuviera aquí. Gloria al Señor. Aleluya. Y por eso, hermano, yo vivo como vivo y predico lo que predico. Aleluya. Porque Él me salvó 4 veces de la muerte. 4 times I should have been dead and He delivered me. That's why I live the way I live. Por eso no dejo de alabarle. Y por eso yo creo, no importa lo que pase, aleluya. Aunque venga la tempestad, aunque venga el viento, que llueva, aleluya. No paro de alabarle, porque Él es Dios y Él me ha salvado. ¿Cuánto dan gloria al Señor Jesucristo? Gloria a Basata Rabakaya. He delivered me from death. Wow. Me libró, hermano, de la muerte. El diablo me quería matar. Amén. Como el diablo ha querido matar a algunos de ustedes. Aleluya. Man, devil tried to kill me, but Dios dijo, no. Él me va a servir a mí. Así como usted le va a servir a él. Aleluya. Oh, está bien que tengan poca fe ahorita. Quiero engrandecer la fe un poco más. Aleluya. Amen. I'm trying to increase your faith a little bit more. Que él puede. Y la voz atarabahaya. Come on, alabe al Señor en el nombre de Jesús. Aleluya. Praise him, praise him. Worship. Dele gloria, dele gracias. Herra bakaya la baja. Hombre de poca fe, pero está bien, se metieron al barco. ¿Eh? Diga, se metieron al barco. They still got in the boat. They still got in the boat. Pero luego, hermano, esta es la, wow, gran fe. Diga, gran fe. Tenemos fe. Tenemos hombre de poca fe. We got faith. We got little faith, but now we go to the great faith. Gran. Mateo 8. Wow. Cuando sabemos, hermano, sujetarnos. No se ponga muy callado. Que la boshatay. Cuando sabemos sujetarnos y obedecer autoridad. Ah, que la basha. Aquí es donde viene la gran fe, hermanos. When we learn submission, and we know to be under authority, this is where great faith comes in. Ahí en Mateo 8, leemos la historia de un centurión, gloria al Señor, que estaba preocupado por su criado. The centurion was worried about his servant. Y respondió el centurión, dijo, Señor, no soy digno de que entres bajo mi techo. Estamos en Mateo 8 y 8, gloria al Señor, Matthew 8 and 8. Después que él fue al Señor Jesucristo, le dijo, mi criado está atormentado, gloria al Señor, quiero que lo sanes. I want you to heal my servant, he's tormented. El Señor le dijo, yo iré, yo voy a sanarlo. Pero él, hermano, note lo que él dijo. Él respondió al Señor, versículo 8. Y le dijo, Señor, no soy digno de que entres bajo mi techo. The centurion, verse number 8, he answered, said, Lord, I'm not worthy that thou should come under my roof. La humildad, diga humildad. Okay? Humildad, hermano. Okay? Someteos bajo la poderosa mano de Dios, dice la palabra. Y a su tiempo, él te exaltará. Amén. If you submit under the mighty hand of God in due time, he will exalt you. Pero a su tiempo. Amén. No es a nuestro tiempo. Y él dijo, hermano, yo no soy digno. Solamente note. Solamente di la palabra y mi criado sanará. But speak the word only. I'm not worthy you come to me, but I know that you're under authority. Yo sé. Él mostró, hermano, enseñó la autoridad cuando él se humilló. He humbled himself, ¿eh? Cuando estamos bajo autoridades, hermano, cuando estamos bajo alguien de autoridad, tenemos que someternos, amén. When we are underneath authority, we need to submit ourselves. Porque si no nos sometemos, Dios no puede obrar en nosotros, amén. If we don't submit ourselves, God cannot work. Cuando vamos nosotros a predicar a otra iglesia, hermano, yo estoy bajo ese pastor, amén. I'm underneath that pastor, where do we go? We are underneath that pastor, estamos bajo ese pastor de esta iglesia. ¿Por qué? Porque Él es la autoridad en esa iglesia. Amén. Yo soy pastor, pero no importa más, yo estoy bajo ellos. Amén. I'm underneath them, even though I'm a pastor. Esa es la autoridad, hermano. Cuando uno sabe someterse para que Dios pueda obrar en su vida. That way God can work in your life. Y note, hermano, Jesús miró eso. Dice, porque yo también, dice versículo 9, yo soy hombre, note, bajo autoridad. Él vio, hermano, que Jesucristo estaba bajo autoridad. Amen. He knew that Jesus was underneath authority, and therefore he said, I'm a man. I know. Yo sé, yo soy hombre bajo autoridad y tengo bajo mis órdenes soldados y digo a este va y el otro ven y viene y a mi siervo haz esto y lo hace. I too am a man of authority. Al oírlo Jesús se maravilló y dijo, wow. Dijo a los que seguían. De cierto digo, y quiero que miren esto, hermanos. Quiero que piensen esto. I want you to think about this. Jesus marveled and he said to them that followed him. Como que Jesús vio eso Y en mi mente, hermano, quiero pensarlo al Señor, que lo miro al Señor Jesucristo volteándose a los que lo estaban siguiendo. Porque hay muchos que lo van a seguir, pero no se van a someter. ¿Cuántos me están oyendo? Aleluya, amén. Se está poniendo un poco caliente aquí, aleluya, amén. Porque hay muchos seguidores, pero hay muchos que se quieren someter. There are many who are going to follow Jesus, but there are not many who are going to want to submit. Y viendo Jesús que este centurión dijo, wow. Él está haciendo lo que muchos que me siguen no está haciendo. He's doing what many that follow me are not doing. Dios sabe nuestro pensamiento, hermanos. Él sabe nuestro corazón. He knows our hearts, he knows our thoughts. Hermano, yo miro al Señor Jesucristo cuando dijo eso, dijo, wow. Estoy maravillado. Como que volteó. As he turned, amen, to the other, to his followers, volteó a lo que le estaban siguiendo. De cierto digo que ni aún en Israel he hallado tanta fe. Eso es gran fe. Not even in Israel have found such great faith. Ni en Israel y mi propia gente he hallado tan gran fe. Y este centurión está mostrando lo que es gran fe. ¿Por qué? Porque se ha humillado. ¿Por qué? Porque se ha sometido y ha reconocido autoridad. ¿Cuánto dar una gloria al Señor Jesucristo, hermanos? Aleluya. Come on. Ya la vas. He submitted, he humbled himself, and he's under authority. Y mire, hermanos. Te digo que vendrán muchos del oriente y el occidente y se sentarán Abraham, Isaac y Jacob en el reino de los cielos, mas los hijos del reino serán echados en las tinieblas de afuera. Así será yo recogido de dientes. Entonces le dijo Jesús al centurión, ve, y como creíste, te sea hecho. Go your way. And as thou hast believed, so it be done unto thee. Como creíste, como tuviste fe. Hermanos, cosas van a suceder, cosas van a pasar, things are going to happen. Pero el diablo quiere quitar la fe. Quita la fe, quita la esperanza, quita la esperanza, quita la vida. ¿Cuántos me están oyendo? The devil can take away your faith, can take away your hope. He takes away your hope, takes away your life. No tenemos por qué vivir, pero la fe, sea poca fe o sea gran fe. Ok, una más. Mateo 15, 21. Look at this, Matthew 15, 21. Quiero enseñarle, hermano, porque a veces dijimos, a veces somos buenos para excusas, hermanos, amén. Somos buenos para las excusas. We're so good at excuses. We're so good at excuses. Mira nomás aquí, Mateo 15, 21. Matthew 15:21, saliendo Jesús de allí, se fue a la región de Tiro y de Sidón. He aquí una mujer cananea, note, una mujer cananea que había salido de aquella región, clamaba diciendo, Señor, hijo de David, ten misericordia de mí. Mi hija es gravemente atormentada por un demonio. Okay? Behold, the woman of Canaan came out, and she cried unto him. He said, Lord, the son of David, my daughter is grievously vexed with the devil. Mi hija tiene un demonio. Wow. Pero note, hermano. Dice la palabra, pero Jesús no le respondió palabra. Jesus didn't answer a word. Él no le contestó. A veces dijimos, pues ya le clamó a Dios, ya he orado a Dios. No me contesta, así es que voy a ir a otra cosa. Voy a buscar en otro lugar. ¿Por qué? Porque somos buenos para excusas. We're so good at excuses and we're so good at giving up. Somos tan fácil, hermano, para parar. Pero la mujer está sabiendo que tenía una necesidad tan grande, no paró. Amén. Y eso es lo que tenemos que acordarnos, es lo que tenemos que pensar, hermano. A veces, gloria al Señor, tenemos necesidades. No importa que sea grande o que sea pequeña, tenemos necesidades. ¿Cuánto dicen amén? Aleluya. We have needs in our life, whether they're small or great, it doesn't matter. Tenemos necesidades en nuestra vida. Y no podemos parar simplemente porque no oímos de Dios. Estamos en esta generación, hermano, que todos lo quieren ya, aleluya, pronto. Y si no lo agarramos pronto, ya estamos enojados con Dios. ¿Cuántos me están oyendo? Aleluya. We live in this generation where everything is, they want it now, now, now. And we don't hear from God and they were mad at God. Hermanos, Dios ha sido bueno. Dios ha sido bueno. Nos ha bendecido. He has blessed us. No importa si Dios no le contesta hoy, o si Dios no le contesta la semana, o si no le contesta el año. Aleluya, hermano. Quiero decirle, usted siga teniendo fe y siga orando y siga pidiendo y siga preguntando a Dios. You continue to seek God no matter what.
1: Even if you don't hear from him. No le dio palabra. He didn't answer her.
0: Hasta los discípulos dijeron, hey, despídela. Que no para de llamar. Even the disciples said, man, get rid of her. She doesn't quit. No para. Diga, no para. El secreto, hermano. Pero ¿por qué no paró? Why didn't she quit? Esto porque no paró, hermano. Mire, Jesús no le respondió. Pero mire versículo 24, verse 24. Él respondió, dijo, no soy enviado sino a las ovejas perdidas de la casa de Israel.
1: He answered, finally in verse 24, said, I'm not sent but unto the lost sheep of the house of Israel.
0: Vengo a mi raza primero. Vengo a mi gente primero. Fíjese. All right. Porque la salvación tenía que venir de los judíos, hermanos. Okay. No era porque era acepción de persona. Escúcheme. Amén.
1: It wasn't because he was making an exception of persons, but it was because salvation needed to come from the Jews. Right?
0: La salvación venía y tenía que venir por medio de los judíos.
1: It had to come to the Jews.
0: So por eso él vino predicando a los judíos. Para que creyeran, hermano. ¿Ve? So that they can believe. Porque a veces, hermano, los de la misma familia son más duros para convertir. ¿Cuánto me están oyendo? Amén.
1: Sometimes even the same family, they're harder to reach and they're harder to convert.
0: Por eso Jesús dijo, no, tengo que ir a la casa de Israel primero. Pero mire, ella dijo, sí, Señor. Pero aún los perrillos. Ah, oh, no, montamos. Gloria al Señor. Dice, gloria al Señor. Entonces ella vino y se postró ante él diciendo, Señor, socórreme.
1: Okay. He came and she worshipped him.
0: Aunque él simplemente le dijo, hermano, yo vengo a mi raza primero, a mi gente. Pero ella dijo, no, voy a postrarme. Voy a adorar. I'm going to worship. La Masaya. Hermano, ¿qué nos está diciendo la palabra? Que cuando un Dios no nos escucha, o cuando él dice que no tiene tiempo, quizás, pero Dios no tiene tiempo, pero nosotros sentimos, ¿verdad?, que Dios no tiene tiempo para mí. No. Hay que adorar.
1: We got to worship.
0: Hay que adorar. Y al adorar, hermanos, es postrados, es arrodillados, es clamando a Dios. Aleluya. No se puede dejar tan fácil. Note lo que dice, respondió, él dijo, no está bien tomar el pan de los hijos y echarlo a los perrillos.
1: Wow.
0: It's not me to take the children's bread and cast it to the dogs. Perrillos. Fíjense, hermanos, le aman hombres. Está duro, hermanos. Que la bacachata. No es bueno a los perrillos, pero mira lo que dice ella. Dice la palabra, sí, Señor, pero unos perrillos comen de las migajas que caen de la mesa de sus amos. Grande es tu fe, oh mujer. Grande es tu fe. Wow.
1: Even the dogs eat the crumbs that fall from the master's table.
0: Ella no va a dejar, hermano, que aunque le llamara nombres, aunque la juzgara quizás, aunque no le contestara, hermano, ella sabía que él podía. Amén. ¿Cuántos entienden y cuántos saben que él puede? ¿Cuántos saben que él sana? ¿Cuántos saben que él libra? How many of you know that he still delivers and he still heals and he still God? Él todavía sigue siendo Dios. Y por eso, hermano, porque él es Dios y él está a su trono, tenemos que seguir y seguir y seguir. No importa aunque la gente nos quiera deshacer. Aleluya. El Señor, hermano, te quiere bendecir grandemente. Y por eso dice, wow, grande es tu fe.
1: Great is your faith.
0: Miren, hermano, la vasaya. Grande es tu fe. Hermanos, tenemos que entender, hermano, que él conoció y la mujer entendía como nosotros tenemos que entender. La mujer entendía y Jesús entendía que aún, mira, los perrillos tenían que comer para fortalecerse. Porque eran, esos perrillos eran puppies. ¿Cómo dicen puppies? Perrillos. Fíjense, hermano. Los perrillos que estaban adentro tenían perros, pero grandes eran afuera. Amen.
1: The big dogs were outside, but the little dogs were inside. Amen. They ate the crumbs.
0: Comían de la migaja que caían. ¿Por qué? Porque eran perritos. No sabían todavía. Y la cosa es, hermano, que aún ellos tenían que comer. Se caen las migajas, hermanos, así como Dios, hermano, gloria al Señor. Tenemos que entender que Él sabe que tenemos que fortalecernos de una manera u otra. We got to strengthen ourselves one way or another. Hay que buscar, hermano, cómo fortalecernos. Hay que leer, hay que estudiar, hay que orar, hay que ayunar. Hay maneras de fortalecernos.
1: Pues oraron, dijo, Señor, danos el pan de cada día. Give us today this daily bread, the daily bread. Tenemos que orar, danos el pan diario de cada día. Hermanos, hay que fortalecernos. Y no solo de pan vivirá el hombre, sino de toda palabra que sale de la boca de Dios. Cuando dan gloria al Señor Jesucristo. Hay que fortalecernos. We got to strengthen ourselves. Man shall not live by bread alone, but by every word that cometh out of the mouth of God. Por eso, hermano, el Señor se maravilló con ella también. Dijo, wow, mujer, gran fe. Gran es tu fe. Pero vamos para abajo, hermano. Vamos para abajo. Por el Señor. Sin fe es imposible agradar a Dios. Without faith, it is impossible to please God. ¿Por qué? Porque la fe viene por oír y oír la palabra de Dios. Faith comes by hearing, hearing the word of God. Por eso es que le digo estas historias, hermano, que ya están escritas en la palabra. Para que vean, ¿por qué se escribieron? We read the stories in the Bible. I mean, why are they there? They're there to strengthen us. Están ahí para fortalecernos. Están ahí para animarnos. Dios sabe por qué están pasando ahorita. God knows what you're going through. Yo no sé. Yo no sé. Hermano, no, déjeme. Yo sentí una palabra, hermano, gloria al Señor, esta semana. Dije, esta es. Y yo sentí que Dios los iba a regañar como padre. Gloria al Señor. Pero dije, no. Necesitan fe. Dios quiere engrandecer la fe de alguien, hermanos. Aleluya. Amen. God wants to increase somebody's faith today. Yo no sé si usted tiene fe, poca fe, gran fe. Aleluya. Hermano, pero Dios sabe dónde están. God knows where you're at. Y la palabra dice que la fe viene por oír palabra de Dios. Faith cometh by hearing, but only by hearing the word of God. No escuche lo que digan allá afuera. No escuche, hermano, cosas negativas. Aleluya. Don't listen to negative things. Don't listen to things that are outside. Usted oiga palabra de Dios. Aleluya. Yo sé los planes que tengo para vosotros, dice el Señor. Planes para bien, no para mal. Para darte el fin que esperas. Aleluya. I know the plans I have for you, said the Lord. Póngase a pensar de lo que Dios dice de usted. No lo que la gente diga. ¿Qué dice Dios de usted? What is God saying about you? Don't worry about what other people are saying about you. ¿Por qué? Algo sucede cuando tenemos fe. Something happens when we have faith. Y esto es lo que quiero llegar, hermanos. El libro de Juan nos dice una historia. Juan 2, John chapter 2. John chapter 2. Mika mahashalabai. Y me sentí algo, hermano, gloria al Señor, poderoso de Dios cuando estaba leyendo esta escritura. En Juan capítulo 2, John chapter number 2, en verse number 1, empezando el versículo 1. Gloria al Señor, le prometo, mate, tengo nomás dos más porciones de escrituras. A ver. Aleluya, si dono nada más. Pero mire, Juan capítulo 2, Juan, Mateo, Marco, Lucas, Juan. Capítulo 2, versículo 1, al tercer día se hicieron unas bodas en Caná de Galilea y estaba allí la madre de Jesús. The third day there was a marriage of Galilee and the mother of Jesus was there. No, they fueron también invitados a la boda Jesús y a sus discípulos. So Jesus, both Jesus was called and his disciples to the marriage. Y faltando el vino, la madre de Jesús le dijo, no tienen vino. Wow. When they wanted wine, in other words, the wine had finished, but Jesus' mom said, hey, they have no wine. Ella sabía de venir a él, porque sabía que él hacía milagros. He knew Jesus did miracles. So she came to her son. Note, hermano, Jesús le dijo, ¿qué tienes conmigo, mujer? Aún no ha venido mi hora. Woman, what have I to do with thee? My hour is not yet come. Todavía no es tiempo, ¿verdad? Pero, hermanos, la Biblia nos enseña, nos dice que hay que estar instes a tiempo y fuera de tiempo, amén. Hay que estar listo tiempo y fuera de tiempo. Hay que estar preparado tiempo y fuera de tiempo, amén. You got to be ready instant in season and out of season, amén. Y él dijo aquí, dijo, no es mi tiempo todavía. Pero la mamá sabía que no, él está listo, amén. Cuando usted tiene el Espíritu Santo, no importa qué tiempo es, aleluya. Usted está listo porque mayor es el que está en vosotros que el que está en el mundo, aleluya, amén. Dios está listo para obrar. ¿Cuántos me están oyendo? Aleluya. If you have the Holy Ghost, it doesn't matter what time it is, man, you're ready. In season and out of season. Por eso es que Dios nos llena con su Espíritu. Para que usted esté a tiempo. Le dijo, no es mi tiempo. Pero la madre dijo, no. Tú estás a tiempo, todo el tiempo. You're on time, every time. Su madre dijo a los que servían, hacer todo lo que os dijere. Amen. So Mary said, do whatever he says to do. Note, aquí es todo poderoso. Mire, estaban ahí 6 tinajas de piedra para agua, conforme al rito de la purificación de los judíos, en cada una de las cuales cabían 2 o 3 cántaros. So there were 6 water pots. Okay. According to the purifying of the Jews, containing 2 or 3 firkins apiece.
0: Mire, Jesús dijo, llenar esta tinaja de agua y la llenarán hasta arriba.
1: All right. So Jesus filled the water pots with water and they filled them up to the brim.
0: Entonces les dijo, quiero que miren esto, hermano. Están llenando las tinajas.
1: They're filling up.
0: They're filling up
1: the water pots.
0: Están llenando las tinajas. Están llenando las tinajas. Okay. Y la gente quizás está pensando, es agua. Estamos echando agua aquí. Y la agua es mala. No está purificada.
1: I mean, water is bad. It's not purified. And they're just pouring in water.
0: Y me imagino, hermano, gloria al Señor, cada uno viéndose, ¿qué estamos haciendo?
1: Pues él dijo que le echaran agua.
0: La mamá dijo que le escucháramos.
1: The mom said to listen to him. And he said, pour water. So están echando agua, están echando agua.
0: Y el Señor, aunque dijo, no es mi tiempo, él como quiera está obrando, hermanos. Amen. Él como quiera está haciendo el milagro.
1: Even Jesus said, it's not time yet, but he's still doing the work. He's still doing the miracle.
0: Okay. ¿Por qué? Porque obedecieron. Porque obedecieron. Lo voy a decir otra vez. Porque obedecieron.
1: He's still doing the work even though it's not his time because they obeyed.
0: Hay algo, hermano, que la obediencia es mejor que el sacrificio. Aleluya. No importa qué tan temprano se levante. No importa cuántas veces viene a la iglesia. Si usted no obedece la palabra de Dios, de nada sirve todo eso. Aleluya. La obediencia es mejor que el sacrificio.
1: The obedience is better than sacrifice. Doesn't matter how early you get up and how many times you come to church. I mean, if you don't obey, it doesn't matter.
0: Ellos, hermanos, fíjense lo que está, ay, ahora vas a ver lo que está pasando aquí. Cuando ellos estaban llenando agua, agua, agua.
1: They were just filling with water.
0: Y de repente, dice el Señor Jesucristo, gloria al Señor, cuando te haya, están llenando allí. Aleluya.
1: Wow.
0: Sacar ahora. Diga ahora. Ahora. Así. Háganlo así. ¿Cuánto? ¿Dónde está tu fe? ¿Dónde está tu fe?
1: Where's your faith?
0: Le llenaron, ya está lleno. Sacar ahora. No te esperes, all right? No se esperen. No lo piensen. Porque obviamente quizás tenían duda, hermanos.
1: Maybe they had doubt in their mind.
0: Pero es agua. Jesús le dijo, sacar ahora. ¿Cuántas veces Jesús habló, hermanos? Y cuando obedecieron la gente, cosas pasaron. ¿Ah?
1: How many times did he speak and when people obeyed, things happened?
0: Ese es el poder, hermano. ¿Por qué? La obediencia tiene que ir mezclado con la fe. Amén.
1: Obedience has to be mixed with faith.
0: Lo que sucedió aquí, hermanos, aleluya. La obediencia de ellos se mezcló con la fe que la mamá tenía en Jesús. Aleluya, hermano. Se tuvo que mezclar. It had to be mixed, amen, with faith. Por eso dice, sacar ahora, dijo el Señor, y llevarlo al maestresala. Y se lo llevaron.
1: Get it now. It's ready. Draw out now.
0: Hay veces, hermano, que el Señor nos habla y todavía estamos pensando, ¿será o no será? Dios toca y el diablo te acuerda, ¿eh? Tienes ese dolor, acuérdate ese dolor. Y Dios ya te ha sanado. Y lo que tenemos que hacer es, ya empezaré la quebradita. No. Hermano, falta la fe. Tenga fe. Tenga fe.
1: You got to have faith. God heals you. All of a sudden the devil will start to think, hey, you got that pain. You're like, remember.
0: No. Al moverse, al empezar a caminar, porque el justo por la fe andará. Por la fe vivirá. Aleluya.
1: The faith shall walk by faith. The just shall walk by faith. Shall walk by faith. Va a caminar por fe.
0: ¿Cuántas veces, hermanos? El Señor me ha sanado.
1: How many times has the Lord healed me?
0: Y una vez yo tenía un dolor, hermanos, que no podía ni caminar.
1: I had such a pain, I couldn't even walk. Me había lastimado la espalda. I hurt my back and I could not walk.
0: El Señor, yo, ahí estuvimos hablando. We were talking. Y el Señor me puso en el corazón, haz esto, te sanaré.
1: Do this and I'm healing you. I will heal you.
0: Dije, bueno, pues ya, ¿qué más tengo?
1: Amén. No tengo otra cosa. I have nothing else. Hermanos, cuando yo abrí la puerta de mi casa, dijo, anda, camina, que ya te sané.
0: I healed you. Go ahead and walk.
1: Yo tenía el dolor, hermanos. Yo tenía el dolor, pero Dios me ha dicho, ya te sané. Y yo, hermano, dije, ahí voy. Pero siento el dolor. I still feel my pain. But God said, walk. I'm healed you.
0: Y hermanos, con ese dolor que tenía, hermanos, yo abrí la puerta y yo caminé. Cuando yo pisé al otro lado de la puerta, hermano, mi espalda sanó así, gloria al Señor, sanó así. ¡Ja! ¡La vasalla! ¿Qué fuera pasado si no fuera obedecido al Señor?
1: Ay, estuviera tirado todavía.
0: If I wouldn't have listened to the Lord, I would have been on the floor still.
1: Pero hermanos, Dios dijo, llénala de agua. Ya está lista, saca ahora. Saca ahora, obedezca en ese momento.
0: You got to obey right there and then. No, you can't stop and think about it.
1: Man, no se ponga a pensar. No se ponga a cómo, que esto no, y eso no importa. Si Dios te dice, hazlo. Aleluya. Hazlo. Por eso es lo que aquí, mientras ellos estaban echando el agua,
0: while they were putting the water in, it was faith with obedience. Era fe con obediencia. Fe con obediencia. Y yo creo, hermano, que el agua esa, al caer a esa tinaja, se convertía en vino. Aleluya. Al caer en esa tinaja, se convertía porque estaba mezclando la fe con la obediencia. La fe con la obediencia. Alguien tiene que oír ahorita, hermano, aleluya, que Dios tiene cosas grandes para usted, pero le falta la obediencia o le falta fe, aleluya. Una de las cosas, aleluya, usted agárrese de la fe, tenga obediencia a Dios, aleluya, que Dios va a obrar en su vida. Yo no sé cuándo me están oyendo, gloria al Señor, aleluya. Para comprobar esto, hermanos, vamos a poner de pie. Let's stand. Amen. And to confirm this, Hebrews chapter 4, Hebreos capítulo 4, gloria al Señor, Hebreos capítulo 4, mira nomás, para confirmar la palabra de Dios. Ya vamos a terminar. Ya vamos a terminar. Hebrews chapter 4 and verse number 2. Mira lo que dice aquí, hermano. Hebreos 4 y versículo 2. Están allí. Quiero que vayan allí, hermano, que lo marquen su Biblia. Porque esto es bien importante. Hay veces, hermanos, que no entendemos por qué Dios no ha sanado, por qué Dios no ha librado, por qué Dios no ha hecho, o por qué no tengo la fuerza para hacer. Si la Biblia dice todo lo puedo en Cristo que me fortalece. Amén.
1: Sometimes we think, why the Lord hasn't answered, why I can't do this, or I can't do that, amen. But the Bible says, I can do all things through Christ who strengthens me.
0: Todo lo puedo en Él, todo lo puedo en Él, hermanos. Yo de mi propia fuerza no puedo. Pero note, hermano, lo que el escritor de Hebreos le dice a los creyentes que estaban esparcidos, hermanos, ¿ok?
1: He's talking to scattered believers.
0: Dice la palabra, porque también a nosotros se nos ha anunciado la buena nueva. Okay?
1: For unto us the gospel was preached as well as unto them.
0: Note lo que dice. Como a ellos. Pero no les aprovechó el oír la palabra por no ir acompañada de fe en lo que la oyeron. Esta misma palabra poderosa se les habló a ellos, pero no les aprovechó, no les ayudó, no les sacaron ventaja, hermanos. ¿Por qué es que tenemos la palabra de Dios? Why do we have the word of God? So it could be useful to us, so we could take advantage of it, para aprovechar de ella, para el uso del reino de Dios. Pero esta palabra también fue anunciada a ellos, pero no les aprovechó el oír la palabra. Amen. The gospel was preached to well at them, but the word preached did not profit them, not being mixed with faith in them that heard it.
1: ¿Qué está diciendo el escritor? No les aprovechó, no fue útil, es decir, beneficiar, ventaja, mejorar.
0: It wasn't useful to them, and it didn't benefit them. They didn't take advantage. It didn't better them. Why? Because the word that they heard was not mixed with faith. Esa palabra oída no fue acompañada de fe. De fe. Dios está retando a alguno de ustedes. En este momento, Dios está retando a alguno de ustedes. Solamente tienen que mezclar la fe a la obediencia. La fe que Dios le ha dado, hermano, tiene que mezclar la obediencia a esa, aleluya. No se quede pensando mucho tiempo. Yo no sé lo que tiene. Yo no sé, hermano, qué es lo que Dios tiene que hacer en su vida. Pero por fe, usted te tiene que mover. Por fe, usted tiene que caminar. Por fe, hermanos, aleluya. Hay que obedecer, hay que obedecer, hay que obedecer la palabra del Señor. Porque si una u otra falta, es imposible agradar a Dios. Es imposible agradar a Dios. It's impossible to please God if one or the other are lacking. Algunos de ustedes Dios les ha hablado y les ha prometido en el nombre de Jesús, aleluya. Y ahora tienen que obedecer esa fe. Tienen que tener esa fe en esa palabra, aleluya. You have to have faith in the word that was spoken. Porque esta palabra para esto es, hermano, para animarlos, aleluya, para engrandecer su fe. Dios quiere hacer mucho más todavía. God still wants to do so much more in your life. Él quiere ser mucho más. No te detengas y no dejes que nada te detenga. Aleluya. Porque ningún demonio te pueda tener de acercarte a Dios. Y cuando te acerques a Él, tienes que creer que le hay. Y que es galardonador de los que le buscan. Él tiene un premio para ti. Él tiene un galardón para tu vida en el nombre de Jesús. Aleluya. Tierra, boshara, bahaya. Como mezcla esa obediencia. Mezcla esa fe en el nombre de Jesús. Aleluya. Si usted cree en la palabra de Dios, empieza a caminar. Empieza a acercarse. Empieza a clamar. Y a boshara, bahaya. Yo tengo fe, yo tengo fe, y hay que mezclar la obediencia en el nombre de Jesús. Yes, come on, viene la voz.

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Espíritu.

hasta que logremos que nuestros latidos se vuelvan uno con Él. Y aprendamos a dejarlo hacer como quiera, el tiempo que quiera, donde Él quiera, con quien quiera. Porque queremos, Señor, salir de este lugar más que aparentando estar descalzos. Salir de este lugar con una relación contigo. Una relación tan hermosa. Una relación inquebrantable. Un amor inalterable. Aleluya. Aleluya. Te adoro, Dios. Te adoro, Dios.

0: decirle tus propias palabras.
1: Cuánto te amo, Dios.
0: Póngale sus palabras.

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digno, Señor.

dile: Señor, hablo a ti desde lo más profundo de mi corazón. Y mientras canto, te oro. Cantemos juntos.

No hay mejor compañía. El lugar donde todo cambia. Sube tu voz y adora al que está sentado en el trono. Adora al que está sentado en el trono. Quiero que lo puedas sentir. Vamos, sube tu voz.

es el Espíritu y en verdad.

0: buscaréis y me hallaréis cuando me hayáis buscado de todo vuestro corazón. Oh, te anhelamos, Señor.
1: ¡Aleluya! ¡Vamos todos así!

Levanta tus manos. Todo lo que necesitas es que la hora descienda. Si tú lo pediste, que Él descienda sobre ti. Levanta tus manos y adóralo. Él viene cuando le adoras.

Mira, realmente sin la presencia del Señor no podemos vivir, la vida no cobra sentido. Obededón, cuando llevaba el arca del Señor, que llevaba el arca del pacto, él cuidó donde la presencia del Señor habitaba. Vamos a hacernos hoy un autoanálisis. ¿Estamos cuidando nuestra vida con Dios? ¿Realmente estamos cuidando que la presencia de Dios habite en nuestra casa, en nuestra familia? ¿Realmente le estamos diciendo al Señor: en mi mesa tú tienes un espacio, en mi cama tú tienes una almohada, donde yo camino tú puedes ir a mi lado? De verdad, de verdad, de verdad, ¿tú te has puesto a pensar? ¿O nos hemos envuelto en los afanes de la vida? ¿O nos hemos olvidado de lo que realmente importa? Dice la palabra en Mateo 6, verso 33. Porque busca el reino del Señor y su justicia, y todo lo demás será añadido. No dice: te doy añadidura y después la presencia del... No. Busca la presencia del Señor, enfócate en lo que verdaderamente importa, y ya lo que no importa Dios te lo dará, porque Él sabe que lo necesitas. Y decirle al Señor: yo solamente quiero tu presencia, es negarte a lo material, es negarte a los deseos de la carne, porque tú solamente quieres su presencia, tú solamente quieres su palabra, tú solamente quieres lo que puede llenarte. Y nada más, y nada más, y nada más. Y así Él llenará tu corazón. Porque las cosas de este mundo son bellas y hermosas y preciosas, y a todos nos gusta, pero nada de eso llenará el vacío que Dios puede llenar. Y

búscame por lo que yo te puedo dar, sino que dice la palabra, búscame por quien yo soy, dice el Señor. Así que aquellos que lo buscan de todo corazón, el Señor se derrama con ellos y los bendice. No porque ellos buscaron a Dios por lo que Dios le podía dar, sino aquellos que buscaron

Oiga, qué bendición, qué bendición, gloria a Dios, qué bendición. Y yo quisiera pedir el favor al maestro Vanegas que repitamos ese último coro, amén. Y que la iglesia lo cante, no nosotros, que lo cante la iglesia, amén. Vamos de la parte Yo Soy de Ti. Yo, ahí, listo. Qué hermoso se escucha.

Oiga, yo escucho esos violines como celestiales. Gloria al Señor. Solamente la introducción, maestro. La introducción, maestro. Oiga, yo siento aquí la gloria de Dios. Amén. Aquí la gloria no es para nadie, solamente es para Dios. Aleluya. A ver, maestro Vanega, maestro Jaime. Los violines solitos. Y los chelos y violines.

Y así como dijo Moisés en Éxodo 33, del verso 2 en adelante: Padre, tú me dices que saque este pueblo, que guíe este pueblo, pero no me has mostrado, no me has declarado a quién enviarás conmigo. También dices que he hallado gracia delante de tus ojos. Ahora bien, si he hallado gracia delante de ti, te pido que me muestres tu camino para yo seguirlo. Sabes bien que Israel es gente dura, gente terca. Mas Dios le dice en el verso 14: Moisés, tranquilo, mi presencia irá contigo y te daré descanso. Moisés en el verso 15 le dice: Padre, si tu presencia no va conmigo, no me saques de aquí.

Hemos montado un medley de coritos de esos de antaño y le hemos titulado Coritos al son de Cuba. Así que aquí vamos.

Denle un fuerte aplauso a Dios por su palabra, por su amor y por la vida de Verónica Real. En cada hogar donde el nombre del Señor es honrado, la paz habita y la bendición permanece. Porque no hay casa segura si Él no es quien la guarda. Su palabra lo dice. Salmo 127:1. Si Jehová no edificare la casa, en vano trabajan los que la edifican. Si Jehová no guardare la ciudad, en vano vela la guardia. Hoy declara que tu casa pertenece al Señor, que Él gobierna sobre nuestra familia, nuestra provisión y nuestra paz. Jesús es el Señor de mi casa.

con ella yo me muevo. Moisés fue muy claro, muy específico. Si tu presencia no ha de ir conmigo, no nos saques de aquí. Antes de tomar

adoramos, Señor Jesús. Somos templo del Espíritu de Dios. Y dentro de este templo hay un altar donde queremos que tú te entrones, Señor. Aleluya. Te adoramos, Jesús.

queremos ser ese altar, Señor, donde habite tu presencia. Donde habite tu presencia, Señor. Te amamos, Señor, y adoramos tu nombre. Ninguna canción cantaremos por cantar. Ninguna canción cantaremos por cantar. Oh, tú eres nuestro Dios. Y a través de nuestras canciones derramamos nuestros corazones y oramos a ti, Señor. Oramos a ti, Señor, porque tú eres nuestro Dios grande y fuerte.

¿Cuánto pueden darle gracias al Señor? ¿Cuánto pueden darle gracias al Señor? No deje que nadie te robe la sensibilidad buscándole defecto a las canciones. No deje que te roben la sensibilidad, porque hay canciones que te acuerdan lo que Él hizo por ti. Hay canciones que te acuerdan quién tú eras y quién eres hoy. Hay canciones que te conectan.

mientras viva, Señor. Aleluya, cuando hacíamos el tema Soy un altar, había algo que Dios ministraba a mi vida. Un altar rendido delante de Dios. Conocemos la historia de los profetas de Baal, que también tenían un altar, y que Elías tuvo que arreglar ese altar. Y el Señor decía, mucha gente se considera que no califica para yo morar en sus vidas por ciertas cosas que hay que arreglar. Pregúntale si la pueden arreglar por sí solo. Pregúntale si la pueden arreglar por ellos mismos. Mientras tú adoras y rindes tu vida al Señor, el altar puede irse limpiando. Mientras tú rindes tu vida al Señor y le dices, Señor, te vine a cantar, quizá no califico, quizá no afino como dicen muchos, pero vine a adorar.

te damos gracias, Señor, y bendecimos tu nombre, Dios. Eres maravilloso, Jesús. Oh, qué hermosa mañana, qué hermosa mañana. Aleluya, aleluya. Y esta próxima canción debe ser una canción que todos los días le declaremos al Señor, porque queremos que tú te derrames, no solo en un servicio o no solo en el altar. Queremos que te derrame en nuestras vidas, donde quiera que estemos, donde quiera que estemos. Te adoramos.

0: ¿Cuántos se quieren seguir gozando? Vamos a decirle al Señor de esta manera.
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Queremos construir una habitación. Volver a ti. Volver a nuestros amores. Que nadie tome nuestra corona, que tú no quites tu candelero. Espíritu Santo, venga conmigo.

hasta que logremos que nuestros latidos se vuelvan uno con Él. Y aprendamos a dejarlo hacer como quiera, el tiempo que quiera, donde Él quiera, con quien quiera. Porque queremos, Señor, salir de este lugar más que aparentando estar descalzos. Salir de este lugar con una relación contigo. Una relación tan hermosa. Una relación inquebrantable. Un amor inalterable. Aleluya. Aleluya. Te adoro, Dios. Te adoro, Dios.

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